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1: 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La hora. La hora.
2: 19 horas. 5 minutos.
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2: La hora.
1: La hora.
2: La hora.
3: 5 horas.

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0: amables oyentes, muy buenos días a todos ustedes. Sean cordialmente bienvenidos y bienvenidas a nuestro servicio informativo una vez más. Muchísimas gracias por conectarse a través de la 101.5. Ya son exactamente las 5 de la mañana con 8 minutos en este día miércoles, ombliguito de semana. Miércoles 30 de septiembre del año 2026. Es hoy que vamos a cobrar ese chequecito, algunos al acumulado, otros.
1: Es hoy.
0: Por supuesto, es hoy.
1: Es decir, es el día.
0: Entendió.
2: No hay plata.
0: No, director, no me diga eso.
2: No hay plata.
0: Mire que le estoy diciendo públicamente. Es hoy el chequecito, por favor. Es hoy, entendió, director. Son las 5 de la mañana con 8 minutos. Miércoles, ombliguito de semana, fin de mes, y es hoy. Y hoy también estamos agradecidos con nuestro papito Dios porque nos está regalando un día más de vida. Nos está regalando un día más de oportunidades, de cosas que el día de hoy Dios nos tiene preparados. Nuestro papito Dios nos protegió, nos cuidó. Nos mostró el día de ayer las cosas bien que hacemos y también nos mostró aquellas cosas que debemos de cambiar. Y a veces son cosas que debemos de cambiar, como es esa poca fe que a veces tenemos hacia Él, esa falta de confianza, porque en ocasiones lo que miramos siempre serán nuestras necesidades, pero no las grandes bendiciones, como la primera bendición que tenemos es poder despertar. Siempre sentimos que los recursos no alcanzan, y es verdad, las cosas están caras, que las puertas a veces no se abren, que esperamos siempre, siempre andamos esperando y nuestro Dios no nos responde. Pero el libro de Filipenses nos dice algo muy importante. Filipenses capítulo 4, verso 10. Dios suplirá todo lo que os falta. Mi Dios, pues, suplirá todo lo que os falta conforme a sus riquezas en gloria en Cristo Jesús. Pablo no está diciendo, en este caso el apóstol Pablo no nos está diciendo que Dios cumplirá todos nuestros deseos, porque deseos y necesidades son cosas muy diferentes, todo capricho, sino que él...

0: conoce aquello que verdaderamente necesitamos. Nuestro Padre Celestial siempre nos dará aquello que necesitamos. Nuestra provisión llega en una oportunidad, una persona que nos ayuda, quizás una puerta se abre. Incluso podemos atravesar una temporada difícil, pero siempre Dios suplirá todo, absolutamente todo. Hoy estemos a lo mejor atravesando situaciones difíciles, preocupación por trabajo, por familia, por enfermedad, por finanzas, por una situación que quizás a veces no puede tener un poco de salida, y realmente es donde debemos de tener esa confianza en nuestro Dios. No permitamos que la preocupación sea más grande que nuestra fe, porque recordemos algo, lo que dice Filipenses: Dios conoce nuestras necesidades y Él suplirá todo, absolutamente todo, aquello que necesitemos. Debemos aprender a ser agradecidos también con lo que ya tenemos, porque a veces andamos viendo al vecino lo que tiene y nosotros a lo mejor también lo queremos tener. Andamos fijándonos en las cosas que tiene aquella persona. Entonces, eso no está bien. Dios no va a actuar de esa manera. Por eso, hoy podemos decirle al Padre: yo confío en usted, amado Dios. Usted conoce lo que necesitamos. Ayúdanos a trabajar, a ser responsables, a esperar en el tiempo correcto, a que se abran las puertas y conforme a su voluntad, y que nos dé la sabiduría para reconocer su provisión. No es bendición si algo usted está haciendo incorrecto. Eso jamás será bendición. Nunca Dios actuará de esa manera. Dios nos dará siempre nuestras necesidades a través del trabajo honrado, del trabajo honesto. No le vaya a llamar bendición si usted a lo mejor se encuentra un celular y sabe que es aquella persona y dice: ve, el Señor me dio este celular. Y no, para nada. No vaya a llamar bendición si a lo mejor la señora de la tienda le dio mal el vuelto y usted se coge el vuelto. Eso no es ninguna bendición. Son las 5 de la mañana con 12 minutos. Las cosas correctas siempre serán bendición delante de nuestro Dios. Son las 5 de la mañana con 13 minutos. Vamos a iniciar nuestro servicio informativo con esta pequeña oración. Por favor, acompáñeme a orar. Amado Dios, te damos gracias, Padre bueno, por regalarnos un día más de vida. Gracias porque supliste nuestra mayor necesidad cuando enviaste a nuestro Señor Jesucristo a rescatarnos en la miseria en la que vivíamos, Señor. Reconocemos que sin usted no somos nada, que nuestra vida depende de usted, que nuestras decisiones dependen de usted, Señor. Gracias porque usted conoce cada necesidad de nuestra vida, y cuando llegue, Señor, esa preocupación, esa necesidad, ese afán que a lo mejor a veces nos roba esa paz, esa tranquilidad, ayúdanos a reconocer que usted está con nosotros. Danos, Señor, esa sabiduría para poder administrar lo que ya tenemos, para no poder malgastar las cosas en vanidades, Señor, nuestro dinero en vanidades. Danos fuerzas para seguir adelante, danos fe, mucha fe, Señor, para esperar únicamente en usted. Que nunca nos falte un corazón agradecido y que podamos reconocer que tu mano, aún en las cosas pequeñas, está ahí con nosotros, amado Dios. Gracias por darnos sabiduría, por darnos una vez más esa vida que necesitamos, esa oportunidad que necesitamos para poder reconciliarnos con usted cada día. Perdona nuestros pecados, Señor, pues reconocemos que somos seres humanos imperfectos delante de usted. Pero cada día, Señor, cada día queremos ser perfectos delante de usted. Cada día queremos agradarle, aun con equivocaciones, queremos agradarle con nuestras acciones, Señor, con nuestros pensamientos, con todo lo que tenemos en nuestro interior. Ordena nuestras ideas, Señor, ordena todo lo que nos hace falta, Señor, ordena ese desorden que tenemos en nuestro pensamiento y quita todo mal pensamiento de nuestro corazón. Gracias una vez más por otorgarnos vida, por darnos vida, por perdonarnos, y sabemos que el día de hoy se puede cumplir y se va a cumplir su bendita voluntad. Esta oración la hacemos en el nombre de Cristo Jesús. Amén. Ya son las 5 de la mañana con 15 minutos. Son las 5 ya con 15 minutos en Radio Líder Internacional 101.5. Y le vamos a dar la cordial bienvenida a nuestro director, Ronald Armijos Rueda. Director, muy buenos días.
1: Excelente día, Jessica. Muy buenos días. Hoy fin de mes, ¿no? Fin de mes, director, 30 de septiembre del año 2026. Hoy se termina el toque de queda. Bueno, ya culminó el toque de queda, ¿no? Hoy a las 5 de la mañana en punto, culminó el toque de queda que se estableció, pues, por parte del gobierno. Y algo que me llamaba la atención es que ya por algunos días han dejado de sonar esos bombazos, ¿no? Y lo digo bombazos porque así ya lo definió la ciudadanía. Así se le llama, parecía algo normal que en Machala, en la provincia del Oro y el país, en horas de la madrugada suenen los bombazos, ¿no? Ataques terroristas por parte de GDO. Y en estos últimos días hemos visto que ha cesado el tema de estos ruidos, de estos atentados. Creemos que es por el toque de queda y los resultados que ya la policía, el ministro del Interior, John Reinberg, va a dar a conocer cuáles fueron en este toque de queda. 5 de la mañana con 16 minutos, 5 con 16, muchísimas gracias, muy buenos días, excelente fin de mes, iba a decir viernes, fin de mes, 30 de septiembre del año 2026, 5 de la mañana con 16 minutos, solo pensando en el fin de semana. No, es que usted no sabe que acá trabajamos hasta de día, hasta en horas de la madrugada, así que no es que son solo 180 minutos de información, es todo el día. 5 con 17 minutos, noticias buenas, noticias malas, noticias al fin. Vamos a entregar en estos 180 minutos de mucha información, así que póngase cómodo, como dice Yalmar, con su tacita de café, su buen boloncito y comience a escuchar, pero siga trabajando, siga haciendo las actividades. 5 con 17, Carlitos Navarrete en el Cantón Pasaje, buenos días. Yadira Aguilar, muy buenos días. Carlitos Jiménez, ya en sintonía, muy buenos días también para don Pedro Cruz. Raúl Granda, muy buenos días, gracias por sintonizarnos. También acá nos sintonizan en la aplicación, dice estamos en sintonía. Doña Yadira Aguilar, muy buenos días. Ricardito Vega, muy buenos días, gracias. 5 de la mañana con 17 minutos, 5 con 17 minutos. Carlitos Navarrete, buenos días, don Pedro Cruz en el Cantón Santa Rosa. Oiga, Yalmar. Y le pregunto a usted, ¿lo pusieron, lo retiraron y ahora quieren que vuelva? El León llegará al Consejo Cantonal de Machala. La figura apareció el pasado 23 de septiembre, hace unos días, en la intersección de las avenidas 25 de Junio y Alejandro Castro Benítez, precisamente en el sector históricamente identificado con el antiguo monumento al bananero. La instalación incendió las redes, llegaron críticas, preguntas sobre lo que se instalaba ahí, ¿no? Era una avalancha de memes. Menos de 3 horas después, el León fue desmontado y retirado. ¿Cuánta influencia o cuánta fuerza o cuánto poder de influencia tienen las redes sociales, ¿no? O las críticas. Parece que el poder no se pudo sostener. Dijeron, sáqueme ese monumento. Lo mismo pasó con este monumento de los pregoneros, que la gente le denominó los marihuaneros. Así le dijeron, ¿no? Los marihuaneros, le decían en las redes sociales. Inmediatamente fueron y cercaron ahí ese monumento. Parece que son muy sensibles a las críticas de la ciudadanía, esta administración, ¿no? Ahora le pregunto a usted, ahora el paso pasará de Facebook al debate municipal. Según información difundida por Diario Correo, el Club de Leones pedirá hacer uso de la silla vacía para plantear su posición y buscar que el monumento, o sea, el León, pueda ser colocado en la avenida 25 de junio. Este mecanismo permite que un representante ciudadano participe en una sesión del consejo cuando se trate de un asunto de interés general incluido en el orden del día. En este caso, el Club de Leones está pidiendo la silla vacía para pronunciarse y hacer el requerimiento sobre la instalación del León que representa al Club de Leones. La discusión entonces cambia de nivel ya, Almar y Jessica. Ya no será solamente si el León le gusta o no. Queda por conocer qué argumentos presentará el Club de Leones, bajo qué condiciones se autorizó originalmente su instalación y si el monumento regresará al pedestal que ahora permanece vacío, como la silla vacía, ¿no? Ahora yo le pregunto a usted, si ese león fue destinado para la instalación ahí en ese pedestal, y el pedestal fue construido, es porque hubo un previo análisis de lo que se iba a instalar. No es que León llegó y se puso ahí, no. El pedestal fue creado con una razón y por eso es que León fue instalado. Les pregunto a usted, ¿cree usted que el León, el Club de Leones, representa a toda la ciudadanía machaleña? Ahí le dejo la pregunta a Yalmar. Buenos días.
2: ¿Me repite la pregunta? ¿Cómo le va, director? Buenos días. Un gusto saludarlo a usted, a Jessica y a toda la audiencia. Sí, ya a propósito de los debates, Jessica, parecemos políticos.
1: Es una falta de respeto que no me esté poniendo
2: atención. Oiga, pero que usted pregunta tantas cosas en una sola. No, está claro, director. Está claro. Yo quería ir por partes. Acuérdese usted qué ocurría allí en ese punto. ¿Por qué se decidió modificar de un redondel a una intersección? Allí hubo accidentes en este redondel que contenía o donde estaba asentado el monumento al bananero. Allí viene la primera polémica. Unos decían que allí había que tener o poner un paso a desnivel, otros que estaba muy bien la intersección, otros que el semáforo debería que el redondel debía estar semaforizado, en fin. Lo cierto es que finalmente el anterior alcalde, el señor Darío Macas, decidió conjuntamente con su equipo de ingenieros, arquitectos, planeamiento urbano y todo lo demás, colocar ahí una intersección. Intersección que a propósito, primero, no ha sido entregada. Segundo, una intersección semafórica y una obra que para mí está mal hecha. Si usted empieza, usted cuando llega y gira a la izquierda para el sector de las crucitas entrando a Machal, eso parece un tagadá. Por lo menos unos 30, 40 metros usted va que salta y salta. Y eso quiere decir que la base o su base o como le quiera llamar el ingeniero que conozca el tema, para mí está mal hecha y no es una obra que ha sido concluida y terminada como debería estar ya a estas alturas. Y luego viene el análisis, ¿no? A ver, si sacamos un monumento emblemático, histórico, icónico, representativo, el bananero de ese punto, lo sacamos porque ya la ciudad creció, que por aquí, que más allá. ¿Por qué no volver a colocar el bananero allí mismo? ¿Acaso que el bananero tiene unos 20 metros de ancho y no cabe en esa construcción o en esa base que está allí? Pues no. ¿Por qué no se colocó allí el bananero? Viene el punto de que ya en silencio, entre gallos y medianoche, como dicen, lo colocaron allí en el cambio. Nadie sabía, ya está el bananero en el cambio. Ya está donde ni siquiera se lo aprecia, no se lo ve. Está allí como que bastante desapercibido en medio del redondel, que es un redondel, por cierto, muy extenso, muy grande. Pero volver a colocar acá una estructura para poner un monumento, para mí es un desacierto, un error de a quien se le haya ocurrido. Llámese concejales, llámese exalcalde, actual alcaldesa, quien sea, es un error. Si allí había que poner un monumento, tenía que ser el bananero. Porque, ¿qué decíamos? No, lo que pasa es que en las madrugadas no se ve y los carros, como vienen a alta velocidad, se estrellan contra ese redondel y posteriormente corre riesgo la estructura del bananero.
1: ¿Usted cree que ahí tenía que hacerse una base para un bananero?
2: Pero yo no creo que necesite mayor cosa. Esa base sí, suficiente, sí le permite, ¿no? Claro, sí le permite. O sea, si se puso una base para un monumento, el monumento a colocar allí, que entiendo debió haber estado planificado desde el inicio de la obra, debía ser el bananero. ¿Por qué reemplazarlo o moverlo? Segundo, ya aquí hubo un preacuerdo.
1: Claro.
2: Aquí dijeron, oiga, yo a usted, discúlpeme, sí, director, yo nunca le pongo los pies sobre el escritorio. Pues. Y luego le digo, no, discúlpeme, director, ¿puedo poner los pies sobre el escritorio? No, aquí ya se sabía que iban a colocar. Lo que pasa es que probablemente los documentos o administrativamente no había ningún... O sea, y primero le pinto la casa y después le pido permiso para pintarla. Discúlpeme,
1: pero ya, oiga, se puso la base ahí, pues, oiga.
2: Señores del Club de Leones, señora alcaldesa, señores concejales, discúlpeme, pues, no somos unos niños. Esto nadie les va a creer que recién van a pedir permiso. Solo fueron a coger la medida a ver si es que el león entraba, Jessica. A ver si es que el león aguantaba la base, por Dios. Entonces, allí, sin tanta cosa...
1: ¿O será que pecan de ingenuos?
2: No. Lo que pasa es que aquí se ponen primero las medias, y después, primero los zapatos y después las medias.
0: Ahora, claro. Esta organización del Club de Leones nos representa a todos los machaleños.
1: Bueno, más de la organización o el Club de Leones.
0: De la organización.
1: El monumento de León, ¿no?
0: O sea, nos representa el monumento que el Club de Leones en este caso está solicitando en un lugar, el ingreso de nuestra ciudad prácticamente. ¿Nos representaría a todos los machaleños?
1: Bueno, usted sí sabe qué es el Club de Leones. Porque mucho se habla del Club de Leones, pero nadie conoce, casi nadie conoce qué es el Club de Leones. El objetivo del Club de Leones, su objetivo principal, es reunir a personas que voluntariamente trabajan en proyectos sociales para ayudar a quienes más lo necesitan. O sea, es un club de ayuda social a gente que necesita.
0: Es un grupo de personas que se reúnen a diario, a lo mejor, o semanal, o trimestral, o mensualmente, director.
1: Quieren salud.
0: Y quieren ayudar, en este caso, apoyan actividades como salud, ayuda social, atención visual, a personas vulnerables. Y está bien, ¿no? Sí. Y está muy bien, correcto el trabajo que hacen. Pero ¿nos representa en este caso a todos los machaleños un león al ingreso de nuestra ciudad? ¿O nos representaría un bananero, como dice usted, Yalma?
2: No, y basado en qué análisis, Jessica, podemos decir, no, es que vamos a darle la connotación en este lugar. Más allá de que pueda ser en el cambio, en Puerto Bolívar, en el retiro, no sé. Eso ya es cuestión de donde le quieran asignar un espacio. Pero allí surge el análisis, bueno, el debate. Oiga, hay personajes, por ejemplo, como el señor Falqués Batalla, que en su periodo, que en su periodo se hicieron los cambios que hoy todavía perduran en esta ciudad. Obras bien hechas, obras bien hechas.
0: Estamos hablando ya más de 20 años.
2: No de año, año y medio, totalmente destruidas, por ejemplo. Entonces, de pronto otro dirá, no, ¿para qué lo va a poner ahí Falqués? Ok, no pongamos.
1: Y se viralizó, Yalmar, el tema del monumento del profesor Carlos Falqués Batalla en redes sociales. Mucha gente dijo, queremos al profesor Carlos Falqués Batallas ahí como monumento.
2: Entonces, quiere decir que el ciudadano pide algo que lo identifique, que lo represente, sin desmerecer al Club de Leones, que bien pudiera tener a la altura de la avenida Madero Vargas y Circunvalación Norte, donde tienen ellos su base, que a propósito cada vez son más pequeños porque vendieron, entiendo, un espacio que tenían ellos allí en ellos,
0: ese espacio esquina, donde hay un local.
1: Oiga, y es más reconocible, porque si a usted le preguntan, ¿quién fue Carlos Falqués Batallas? No, pues cambio Machala, dice la gente, ¿no?
0: Devolvió la dignidad.
1: Automáticamente la gente sabe qué es lo que hizo el señor.
2: Usted ingresa a la calle Madero Vargas, pasa el estadio y llega al monumento al Madero Vargas. Bueno, aquí hay connotación, quién es Madero Vargas, de aquí para allá, quiere decir que esta vía se denomina Madero Vargas. Tiene otro significado. Y lo mismo pudiera ser acá. Y bien, y si no queremos poner algún político, algún exalcalde, pues bueno, vamos a buscar a una figura representativa que bien pudo ser el bananero. Eso ha demostrado una falta de planificación, de organización interna, no de ahora, de mucho tiempo atrás, que viene arrastrando esta administración y que siempre ha ocurrido. Pues, director, acuérdese todas las cosas que han venido pasando y que lamentablemente hemos tenido que llamarles la atención. Esto de aquí no, esto de aquí sí. Hasta una volqueta alguna vez treparon al parque Juan Montalvo. Entonces, son cuestiones que a veces no las entendemos.
1: Oye, y se comienza a dañar heroína, la regeneración.
0: Heroína Vivanco dice, el león que lo pongan en su club, pero eso no es la identidad de los machaleños. Es lo que dice Heroína. Yadí, por aquí Cecilia Galarza también nos escribe, buenos días, no creo que el Club de Leones represente a Machala ni la provincia. Ya empiezan, director, a emitir las opiniones, el criterio de cada uno de nosotros.
1: Algunos no les gusta, ¿no?
0: Algunos no les gusta.
1: Y en las redes también veíamos que no están de acuerdo que vaya León.
0: Exacto, entonces esperemos que la decisión la tomen muy bien, tomen en cuenta que en ese lugar es el ingreso de nuestra ciudad, de nosotros como machaleños, y que definitivamente o regresa el bananero o alguien que nos represente realmente, como el profesor Carlos Falqués Batalla, que pueden colocar el león en algún lugar, le pueden dar pueden hacerlo, pues le pueden dar la oportunidad de
2: colocarlo. Están en todo su derecho,
0: por supuesto, pueden solicitar, pero que nos
1: represente. No estamos en contra del club, ¿no?
0: Exacto. Ojo. Pero que haya una representación general para los machaleños, pues ya están diciendo ellos que no representan en sí a todos los machaleños. 5:29 a.m. ¿Qué pasó, director?
2: Solo para aclarar, esto ocurre en el contexto que el Club de Leones ha solicitado ya de manera formal, después de haber hecho las pruebas necesarias y ver que León sí cabe en ese espacio, sí, y que sostiene la estructura.
1: Ya construyeron la base, también le hicieron.
2: Claro, pues. Pedirle, oiga,
0: no importa,
2: si cabe ahí el león, denos la posibilidad de colocarlo, ¿no? En todo caso, bueno, eso ya quedará a criterio de quienes tomen las decisiones, porque eso hay que tener claro, director. Hay personas que toman decisiones en esta ciudad y sobre ellos pasan las decisiones más importantes.
1: Sin dice, más preámbulo. Denise Mackay, Denise, nos dice, ya con eso nos vamos. Muy buenos días, pero si el león no iba desde el principio allí, ¿por qué ya el lugar y ya con el nombre Club de Leones estaba afuera de la concesionaria Mall, me dice aquí. Desde hace poco está ahí la base, es lo que nos comenta Denise.
0: Ok, bueno, vamos a ver cuál es el criterio.
1: Vamos a preguntarle y hágase una encuesta a ver qué dice la gente. ¿Está de acuerdo usted con la instalación del Club de Leones al ingreso de la ciudad de Machala? Para saber, contéstenos. Ya le vamos a poner la encuesta en la página de Facebook para saber cuál es su opinión.
2: 5 de la mañana con 30 minutos. Aquí empezamos el desarrollo de las informaciones. Oiga, póngase cómodo, como dijo el director. Tacita de café en mano.
0: No ponga los pies en la mesa.
2: Sí, y las orejitas, bien atentas a lo que vamos a informar de inmediato. Bienvenidos.
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0: 5:31, ya son las 5:31, iniciamos con los titulares. Exportaciones de banano aumentan el 9.64%, pero las lluvias ponen en alerta a la provincia de El Oro.
1: Mucha atención porque la esposa e hija de alias Fito llegaron a Guayaquil y son enviadas a la cárcel de La Roca. Las 5:32.
0: Y el candidato Carlos Rodríguez propone dos hospitales, uno en Puerto Bolívar y otro en el sur de Machala.
1: Un menor de edad de 5 años resultó herido tras un ataque en el sector de Las Chancheras en Puerto Bolívar. 5:32.
0: Y El Oro termina el toque de queda con 154 aprehendidos y 51 muertes.
1: Ataque armado contra un estudiante en el cantón Huaquillas ha generado zozobra. El atacante, el sicario, se vistió, se camufló también de estudiante para propinar este ataque. Las 5:32.
0: Y ataque armado en Mucholote, en Guayaquil, deja una mujer asesinada dentro de un expreso escolar.
1: Finalmente les contamos que un muerto y un herido dejó un ataque en el sector de El Bosque 5 en Machala la noche de este martes. El detalle de estas y otras informaciones de inmediato aquí a través de Radio Líder Internacional. Sean todos bienvenidos.

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1: 5:33 son las 5:33. Buenos días a quienes ya están con nosotros en la sintonía. Gracias. Un fuerte, permítame darles un fuerte abrazo, ¿ah? Un abrazo de, no de oso.
2: ¿Sí, no?
1: De león. De león.
2: Carne de tigre ya sí. Mismo es que van a comer.
1: Estaba viendo, Jessica, ya para concluir con el tema, yo le decía a usted, pero hay mucha, dista mucho la figura, por ejemplo, en el guabo del Club de Leones, el leoncito que está ahí es un león melenudo, no de otro color de cabello, ¿ya? A diferencia del que se quiere colocar acá.
2: ¿Cuál
1: en
2: es?
1: Otros puntos es un león un poco más así, medio en 3D, no lo entiendo ese, pero muy lindo el león, no lo voy a desmerecer, muy lindo. Adornaría cualquier lugar en el que
2: es
1: se
2: que
1: lo ponga.
2: Todo se actualiza, no todo cambia.
1: Claro.
2: Este león de acá es
1: león
2: más...
1: puntiagudo es el que quieren poner.
2: El otro es león melenudo, el de acá,
1: el
2: ¿cuál
1: del
2: es?
1: El guabo es melenudo. Ahí le envié la foto al director. Compare los director primero antes de ir con la foto de denuncia. Compare los leoncitos.
2: Ahí está, ¿no?
1: Este es este león. Este es en el guabo, por ejemplo.
2: ¿Vale? Y ahí está el leoncito, en el Club de Leones.
3: A ver, este es el Club de Leones, el guabo.
1: Y este mira a la izquierda, por ejemplo.
2: Allá. ¿Y el otro?
1: El otro al frente. Sí, es distinto, son distintos los leones. Sí,
2: ahí estamos viendo ya
1: el contexto, ¿no? Decíamos al inicio, y ojo, no, esto no nos estamos burlando de nada ni de nadie, ¿no? Estamos tratando de analizar y ver lo más conveniente. Este es el del guabo, por ejemplo, es muy distinto al que quieren colocar acá en Machala, ¿no? Uh-huh. Es lo que yo ahí también abro un poco el debate. O sea, si hay una figura
2: es más
1: representativa.
2: Minimalista, tal vez se podría decir.
1: ¿Minimalista porque es animal o minimalista porque el diseño es más
2: el diseño es más actualizado, sencillo, ¿no? No sé, a lo mejor sí. Pero el de aquí de Machala, pero bueno, vamos
3: pero
2: a ver.
3: El municipio no se ha pronunciado tampoco al respecto, no ha dicho absolutamente nada.
1: No hay pronunciamiento como tal por parte de la máxima autoridad. Lo cierto es, o lo que se conoce, es que el Club de Leones ha solicitado de manera formal, señores de la municipalidad, permítannos colocar allí el león. Pero ¿cómo le vamos a permitir si ustedes ya lo habían puesto? Sí, solo fuimos a tomar la medida. O sea, no cabe esta forma.
3: Te había venido muy sarcástico, ¿no?
1: No, es que es la verdad, pues, director. Pues,
2: carne de león, ya le voy a decir que viene.
1: Club de Leones quiere pedir permiso para colocar el león tras ser retirado. O sea, no me cabe en la cabeza que yo voy, le dejo el carro estacionado toda la noche en su casa, usted no puede salir ahí en la puerta del garaje. Luego saco el carro y al otro día le digo, director, permítame estacionar el carro allí. Oye, pero si ya lo pusiste una noche, pues ahí viene después a pedirme permiso. No, esto,
2: ¿qué mismo pasará? No,
1: porque esto no es una empresa privada,
2: ahora,
1: Jessica, esto es una ciudad.
2: ¿Por qué
1: ¿no?
2: todo usted lo está diciendo de esta manera? Porque tampoco el municipio se ha pronunciado.
3: No hay pronunciamiento de parte del municipio.
2: Es que bueno, pasó esto en la anterior administración, entonces uno tiene que especular todo lo que podemos estar
1: dice
2: pensando.
1: La nota, el caso solicitará al Club de Leones hacer uso de la silla vacía para plantear su posición y buscar que el monumento pueda ser colocado en la avenida 25 de junio. Es decir, un representante del Club de Leones participará de una sesión de consejo en la que se discutirá si es que debe ir allí o no. En este caso, el leoncito que ya estuvo colocado, ya estuvo.
2: ¿Y qué le parece si nos vamos con esa información del Club de Leones, director?
3: Hacemos conocer esta foto denuncia que nos hacen llegar nuestros oyentes. Uh-huh. Mire, esto es en el sector de Santa Cecilia, acá en la vía la ferroviaria, ¿no? Acá por una licorería conocida. Mire esta foto curiosa, no sé si usted puede observar.
1: Sí, le puede ser un poquito más grande, director.
3: Sí, ya, permítame un ratito, ya le hago más grande la imagen.
1: Eso, todos los botones aplate, como en el Valencia.
3: Ahí está, cheque eso.
1: Las llantas están hundidas, ¿no?
3: Como lodo.
2: En la vereda, en la acera.
1: Ahora, si bien hay espacios, director, no sé cuánta es la capacidad para lo que fue creada esta vereda, ¿no?
2: No, pues pero, una vereda tiene que tener.
3: No, pues, pero mire, parece lodo.
2: Cemento, ¿no?
1: Claro, pero tampoco le va a poner ahí un no sé cuánto pesará esto que está allí, pues no.
2: No, pero.
1: Ya, de pronto ingresó Jessica y al salir el peso hizo que se hunda. Ahora, hay algo, no sé si hay de ahí una tapa o una alcantarilla también. De pronto puede ser que esa zona está frágil. Ahora, yo quería decir algo, Jessica y director. Usted circula por el sector de Machalilla, obra que no tiene creo ni 4 años de haber sido entregada por la actual administración todavía, porque si bien el señor Macas ya no es desde el mes de agosto, alcalde, pero ¿en qué estado se encuentran estas calles? El sector El Bosque 5, donde ayer hubo el tiroteo, Machalilla, en pésimo estado el asfalto. Usted va a la Florida, Jessica, mi dedo, el meñique es este, ¿no? Uh-huh. Es más grueso que la capa de asfalto que existe en estas obras. Y conforme pasan los días, lo único que da la impresión es que todo lo que se lee, se escucha, de que los porcentajes de obra cada vez son mayores y la calidad de la obra es cada vez menor, lo único que nos da es una referencia a esta foto también, pues, Jessica. No podemos darle...
3: Qué mala calidad.
1: Oye, esta obra ni siquiera está lista.
3: No, todavía están trabajando. Solo han
2: hecho yo creo que el cemento todavía está...
1: Ahora, entiendo que quien denuncia la vereda la ha hecho la municipalidad.
2: Por supuesto, porque esto debe de estar, esto me imagino que está regenerando, está en esa parte, el municipio
1: sí,
2: está
1: regenerando. Sí, Jessica, aquí hay una parte importante. Hay veredas en las cuales, o espacios en los cuales le compete al propietario del inmueble. En otros casos es la municipalidad la que decide, en este caso, construir. Entonces, aquí debe haber alguna aclaración. Y el contratista, en caso de que haya sido el contratista el que haya hecho esta vereda, pues tendrá que responder. Pero en algunos sectores, la ciudadanía no va a dejar mentir, el municipio lo que hace es dejar construido el bordillo y a partir de allí haga usted su vereda.
2: Acerca de lo que usted habla del asfalto, que lo mejor más grueso es su dedo meñique que el mismo asfalto, ¿todas esas situaciones la podemos encontrar o todo eso podemos encontrar en el contrato, ¿no? En la obra.
1: La obra puede decir maravillas, o sea, y Jessica, ¿y dónde está el fiscalizador en este caso?
2: A eso iba, ¿y los concejales como fiscalizadores de la obra? Porque yo me imagino que todo eso está en el contrato, en papeles, bueno, y qué es lo que va a hacer el contratista, va a poner esto, lo otro, un asfalto de, no sé, de unos 4 o 5 centímetros. Ahora, ¿realmente alguien está fiscalizando las obras que están realizando los contratistas? Eso es lo que no hemos nosotros escuchado por parte de los concejales, como usted manifiesta, Yalmar.
1: Si
2: son las 5:40.
1: Si los concejales fiscalizan a la administración, al alcalde, ¿quiénes fiscalizan a los concejales? La pregunta que nos planteamos, ¿no? 5:40, son las 5:40, Jessica.
2: Ok, nos vamos con esta información acerca del Club de Leones. Director, están solicitando ya que haga la encuesta, para que por favor la coloque. Son las 5:41 y el Club de Leones pedirá la silla vacía para volver a colocar un monumento en la avenida 25 de junio. Pedirá un espacio en la próxima sesión de Consejo Cantonal para solicitar la reubicación de su monumento en la avenida 25 de junio, en el ingreso a la ciudad donde antes se encontraba el monumento al bananero. Nelly Rey Zuquilanda, presidenta del Club de Leones de Machala, confirmó que la organización solicitará la silla vacía para exponer ante los concejales y la alcaldesa su pedido y plantear que el Club de Leones sea ubicado en donde está ubicado el monumento a donde estaba ubicado el monumento al bananero. El león no es algo extraño para Machala, señaló Rey. Según explicó, el monumento ya estuvo en distintos puntos de la ciudad y forma parte de la identidad del Club de Leones. La dirigente aclaró que el pedido no busca reemplazar al monumento al bananero. Indicó que el león constituye un símbolo de la organización y representa los valores que, según el club, identifican su labor: fortaleza, valentía, unidad y servicio a la comunidad. Osvaldo Encalada, monarca del Club de Leones, recordó que el monumento estuvo en el sector conocido como El Tropezón, en la antigua avenida 9 de octubre, que hoy es 25 de junio, en la intersección con la 10 de agosto. Según Encalada, el león fue retirado con la regeneración urbana de ese tramo debido a la eliminación del parterre. Afirmó que después de esa intervención el municipio ofreció al Club de Leones buscar otro espacio para colocar nuevamente el monumento. Rey añadió que existe un antecedente todavía más antiguo. Recordó que en las décadas de 1960 y 1970 También hubo un león en la intersección de las calles 9 de Mayo y Pichincha. Para los dirigentes, colocar nuevamente el monumento en el ingreso de Machala también tiene un significado de bienvenida. Encalada explicó que en varias ciudades donde existe presencia del Club de Leones, se colocan estos símbolos en los accesos para recibir a propios y visitantes. Son las 5:43. Rey confirmó que la organización insistirá en el que el monumento sea ubicado en el mismo sector donde estuvo anteriormente. Vamos a pedir el espacio de la silla vacía en una reunión de consejo para que se nos atienda ese pedido y se pueda reubicar y ubicarlo ahí mismo, en el mismo lugar, manifestó Rey. El pedido se produce después de que el monumento a León fue colocado en días recientes en el ingreso a Machala y luego retirado. El municipio señaló que se trataba de una iniciativa privada del Club de Leones y que se analizaba otro espacio para su ubicación. Son las 5:44. Asimismo, señalaron que el monumento y su pedestal fueron financiados con recursos propios del club y que su intención es recuperar un sitio emblemático para su símbolo. El Club de Leones de Machala fue constituido el 10 de diciembre de 1962. Encalada destacó que desde entonces la organización ha desarrollado obras y programas de asistencia para sectores vulnerables. Entre las acciones mencionó la construcción de un parque infantil y canchas deportivas, aportes al Hospital Teófilo Dávila, obras en la Escuela Machala y construcción de una sala de velaciones en el ingreso al Cementerio General, que luego fue entregada al municipio. Rey también destacó la atención a personas con diabetes y a la asistencia en situaciones de emergencia. Como ejemplo, mencionó el envío de ayuda hacia Zamora después de un desastre natural. La presidenta señaló que el Club de Leones trabaja en 8 áreas de servicio, como son el cáncer infantil, la visión, ayuda comunitaria, desastres naturales, medio ambiente, juventud, salud y salud mental y bienestar. Son las 5:45. Vamos a ver qué es lo que pasa en esa silla vacía con esta solicitud del Club de Leones para volver a colocar su monumento en la avenida 25 de junio. Son las 5:45, Yalmar.
1: Gracias, Jessica, que nos vamos con una información bastante importante y preocupante a la vez. Nos trasladamos hasta el sur, oeste y sur de Machala, parroquia Jambelí, donde desde el pasado domingo se enfrenta a una severa interrupción del servicio de agua potable. Según las denuncias de moradores y comités barriales de varios sectores, el servicio de agua potable no llega hasta los hogares. Los residentes indican que el problema no es repentino. Desde hace aproximadamente 2 meses, el suministro de agua comenzó a reducirse de manera progresiva. En esa época, el líquido llegaba principalmente en las madrugadas, lo que obligaba a las familias a llenar cisternas y tanques mediante bombas eléctricas para almacenar agua y cubrir sus necesidades diarias. Con el paso de las semanas, la presión del sistema decayó de forma notable. Algunos sectores pasaron a recibir agua solo durante algunas horas en la madrugada, mientras que otros quedaron con suministro intermitente o nulo, dependiendo de la zona y la hora en la que se encuentren ubicados o viviendo. Son las 5:46. El pasado domingo la situación se generó más preocupante para los habitantes de la parroquia Jambelí. Los testimonios recogidos en distintos barrios indica que en las madrugadas el agua cae apenas durante un par de minutos y luego el sistema se seca por completo. Los moradores aseguran que incluso utilizando bombas eléctricas ya no logran extraer agua de la red, lo que ha dejado a numerosas familias sin posibilidad de llenar sus cisternas ni garantizar el abastecimiento básico para consumo, higiene y preparación de alimentos. 5:47. Hasta la fecha, la empresa pública Aguas Machala, encargada de la prestación del servicio, no ha emitido ningún comunicado oficial explicando las causas del desabastecimiento, el tiempo estimado de normalización o las medidas que está adoptando para mitigar la crisis. La falta de información oficial ha incrementado la incertidumbre y el malestar entre residentes de estos sectores afectados, quienes exigen respuestas claras sobre si el problema se debe a fallas técnicas, roturas en la red, déficit de producción o limitaciones en la distribución. Frente a la prolongación del desabastecimiento y el silencio de las autoridades y encargados de la empresa, los comités barriales de varios sectores de la parroquia Jambelí están coordinando acciones conjuntas. Según dirigentes de estos sectores, se evalúa la posibilidad de realizar un reclamo masivo frente al municipio de Machala con el objetivo de exigir una solución inmediata y transparente por parte de la alcaldesa abogada Jenny Machuca. Moradores advierten de no mediar respuesta pronta y efectiva, podrían intensificar las movilizaciones y sumar a más organizaciones sociales y vecinales a estas propuestas. Hasta el cierre de ayer, ni el municipio ni Aguas Machala se pronunció públicamente sobre la crisis que atraviesa la parroquia Jambelí. 5:48. Usted recuerda, Jessica, quizás, director, el año o la época en la que Machala no tenía agua potable y teníamos que incluso recibir en algunos casos agua color tamarindo, ¿no? Café, sucia, turbia. Bueno, hemos retrocedido cerca de 7-8 años, para ser exactos, Jessica. Una de las promesas de la administración del señor Macas era dotar a cada hogar de agua potable, solucionar el inconveniente del agua potable. Como ha ocurrido en otros cantones, como el Guabo, Pasaje, en los que autoridad tras autoridad se ha vuelto la eterna promesa, el de decir que va a dotar o que se va a dotar de agua a la totalidad de la población, cuando esto con el paso de los años no ocurre. Y qué lamentable que en sectores como el sur y suroeste de Machala, donde aproximadamente habitan 46 mil habitantes, o 46 mil personas, perdonando la redundancia, tengan que dormir o ni siquiera dormir con la incertidumbre de si va a caer agüita en la madrugada, que levántate a las 4, que a las 5 cae por acá, que prueba a las 3 de la mañana, que ponte a succionar a las 4 porque a esa hora ya empieza el goteo. Imagínense cuánto hemos retrocedido en esta ciudad. Cuánto hemos regresado, 10, 15, 12, no sé cuántos años. Ahí ya mismo los comentarios indudablemente dirán, de pronto en mi sector han pasado 10 años desde que sacábamos agua con bomba. Esto genera indudablemente una molestia, un problema. Las condiciones en las que estos hogares están en estos momentos no me las quiero ni siquiera imaginar. Personas que no pueden lavar la ropa, lavar sus platos, hacer el aseo en casa y otras cosas más que indudablemente se logran hacer con el agua, ¿no? O que permite hacer el agua. Qué pena. Para el día de mañana, entiendo, estará el señor gerente de la empresa pública de Aguas Machala EP en una entrevista acá en la radio. Sería importante, ¿no? Si bien el problema no es de hoy, no es de un mes, es un problema que se viene arrastrando, que diga públicamente y exponga públicamente cuáles han sido los principales problemas y de quién ha dependido o de quién depende que la ciudad y que estos sectores como el sur y suroeste de Machala sigan sin agua. ¿Dónde está el funcionamiento de los pozos, Jessica? 7-8 pozos que se crearon o se construyeron o se pusieron en funcionamiento para que la ciudadanía pueda recibir el líquido vital y abastecerse, incluso en épocas críticas como esta. 5:50.
3: Ahora los candidatos, Yalmar, dice que ellos van a dotar de agua cuando lleguen a la administración, porque esta administración ya está por terminar, ¿no? Ya unos meses más y culmina. Estamos a la espera de la nueva administración, las seccionales van a ser en el mes de noviembre y los candidatos ya comienzan a proponer soluciones inmediatas. Ahora, ayer le decíamos al candidato acá, al señor Bravo, que si se puede solucionar el tema de las inundaciones. Él decía que sí lo podría solucionar.
2: Y el problema del agua potable también.
3: Pero acá se necesita voluntad o experiencia, es la pregunta que se hace. Porque si vamos a un candidato o varios candidatos, todos proponen solucionar los problemas del agua. Pero ¿cómo lo van a hacer? ¿Con qué recursos lo van a hacer? ¿Qué tiempo se van a demorar? Porque nadie sabe cómo está endeudado el municipio. Ojo, no creerán que el municipio está de llegar, sentarse y decir, a ver, invierta acá, compre acá, haga para esto por acá. No, hay muchas deudas en el municipio de Machala, así que se encuentran un municipio bastante endeudado. No vayan a decir los señores candidatos luego, es decir, es que nosotros propusimos, pero no sabíamos que el municipio estaba endeudado. Ahora lo que vamos a hacer es una auditoría, porque eso es lo que saben hacer.
1: Totalmente. 5:52 de la mañana, Jessica, usted con más noticias.
2: Ok, nos vamos con esta información acerca de la culminación del toque de queda en la provincia de El Oro, donde deja 154 aprehendidos y 51 muertes. A las 5 de la mañana de este miércoles 30 de septiembre terminó el toque de queda que rigió durante 14 días en la provincia. El balance provincial deja 154 personas aprehendidas por distintas causas, de las cuales 52 fueron detenidas por incumplir la restricción de movilidad. En ese mismo periodo, del 17 al 30 de septiembre, se contabilizaron 51 muertes violentas, aunque no existe un registro que establezca cuántas ocurrieron dentro del horario restringido. La medida establecida mediante el decreto ejecutivo 498 empezó el 17 de septiembre y fijó la restricción de circulación desde las 0 horas hasta las 5 de la mañana. En El Oro, Guayas, Manabí y Los Ríos, el gobierno sustentó su aplicación en informes sobre violencia y actividad delictiva durante las horas de la madrugada. 5:53. El coronel Renato González, comandante policial de la zona 7, explicó que las 154 aprehensiones registradas en El Oro durante este periodo responden a diferentes causas y no solo el incumplimiento de toque de queda. Del total, 52 personas fueron aprehendidas por infringir la restricción de movilidad. Los otros casos corresponden a delitos, órdenes de captura, violencia intrafamiliar, drogas y procedimientos contra estructuras delictivas. Dentro de ese balance también constan 34 armas de fuego y 2 armas blancas, además 75 motocicletas retenidas y 28 recuperadas. En cuanto a vehículos, la policía reporta 46 retenidos y 7 recuperados. González sostuvo que la restricción constituyó una herramienta adicional dentro de las estrategias policiales y no una acción aislada. El toque de queda no hay que considerarlo como un fin en sí mismo, sino como un medio que debe ser complementado con otras estrategias. La policía realizó operativos durante esa franja y también en otras horas del día, expresó. El comandante policial destacó que durante este periodo también se ejecutaron procedimientos contra grupos vinculados con delitos de alto impacto. Uno de ellos fue la operación desplegada al inicio del toque de queda en Machala y Pasaje contra una organización investigada por sicariato, extorsión, microtráfico y narcotráfico. González también se refirió a otro operativo que dejó decenas de detenidos a escala nacional y que incluyó una intervención de jurisdicción orense. Según el jefe policial, en lo que va de este año 2026, también se reporta el decomiso de 8,8 toneladas de droga en la jurisdicción frente a las 5,8 toneladas registradas durante el 2025. Son las 5:55. Pero ¿qué dicen los machaleños? Hay criterios divididos de los machaleños. La posible continuidad del toque de queda genera posiciones distintas entre ciudadanos consultados en el centro de Machala. Mientras algunos respaldan que la medida se mantenga como parte de las acciones de seguridad, otros cuestionan su alcance y advierten efectos sobre la actividad comercial nocturna. El abogado John Tinoco considera que la restricción permitió ejercer presión sobre estructuras criminales, pero sostiene que una eventual extensión debería valorar también el impacto sobre quienes dependen de negocios y actividades que funcionan durante la noche. En su criterio, una nueva aplicación podría contemplar un horario distinto que permita mayor margen para el comercio. Una postura favorable mantiene Nelly Rey Suquilanda, presidenta del Club de Leones de Machala y representante de la Cámara de Turismo. Para ella, el toque de queda contribuye al control del orden, aunque reconoce que también condiciona a trabajadores y comerciantes que requieren movilizarse durante la madrugada. Por ello, plantea excepciones para quienes puedan justificar su actividad laboral. Elena Carvajal también respalda la permanencia de la medida. Su posición parte de la percepción de inseguridad que existe entre ciudadanos que sienten temor de movilizarse durante determinadas horas. Considera que cualquier mecanismo de control que contribuya a reducir riesgos puede resultar útil para la población machaleña. Son las 5:57 de la mañana, Yalmar.
1: Antes de ir con saludos, Jessica, permítame comentarle que los aguajes y lluvias registradas durante los últimos días han provocado acumulación de agua en varios sectores del sur de Machala. Otra problemática, entre ellos los sectores Marta Bucarán, Mario Minuche, Brisas del Mar y todas las zonas cercanas a la Circunvalación Sur y Avenida Las Palmeras. Panorama que ha generado dificultades para la movilización y preocupación en conductores y habitantes de la zona. Se mantiene el pronóstico de nuevas precipitaciones para la provincia del Oro, es de conocimiento público. Y en sectores ubicados al sur de la ciudad, el agua permanece acumulada, estancada en diferentes tramos de las calles y vías principales, lo que afecta no solo la circulación de vehículos y peatones, sino también que podría estar afectando a la salud por el agua estancada acumulada que podría derivar en la acumulación de mosquitos, por ejemplo, ¿no? La situación se presenta en medio de las condiciones de aguaje registradas en la costa y de las lluvias que han acompañado las jornadas a finales de este mes de septiembre, cuando son las 5:58. Sectores como Marta Bucarán, Mario Minuche, forman parte de las zonas donde los moradores han evidenciado las dificultades generadas por la presencia de agua en las calles. A esto se suman puntos de la Circunvalación Sur y alrededores de la Avenida Las Palmeras. El agua obliga a los conductores a extremar precauciones para continuar su recorrido. E incluso en una vía en la que habitualmente hay baches, huecos, Jessica, no se sabe si debajo de esa agüita estancada la carretera está lisa o hay algún bache. El Instituto Nacional de Meteorología e Hidrología mantiene el monitoreo de las condiciones y ha previsto lluvias de variable intensidad en la costa durante estos días. Se suma el comportamiento también de las mareas, donde INOCAR mantiene vigente su información sobre oleaje y aguaje para la costa ecuatoriana entre el 29 de septiembre y el 1 de octubre. Estas condiciones son relevantes en otros sectores costeros de la provincia donde la lluvia y la marea pueden coincidir y dificultar la evacuación del agua, ¿no? La acumulación también, como lo decíamos, representa un riesgo para quienes habitan allí e incluso para los conductores que esquivan en algunos casos de manera brusca, de manera exagerada estas pozas de agua, pudiendo o quizás provocando en algunos casos algún tipo de accidente de tránsito. Mientras continúe el periodo de lluvias, pues tendrán que las instituciones informar cuál es el plan de contingencia o cómo se prevé de pronto atender esta problemática. No deja de ser problema. Vamos, director, si usted me lo permite. Ya, sí, no se enoje, si yo ya le entiendo que usted está ocupado, no se preocupe. Vamos con la hora, directora. Sí. No. Es león, ¿no? Es león, sí.
2: Carne de tigre, ya no voy a decir carne de tigre, carne de león, parece que.
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2: Atención a la información de la hora, ya son las 6:00. Son las 6:00 en punto de la mañana, mi querido amigo, mi querida amiga. Son las 6:00 en punto de la mañana, Yalmar.
1: Claro que sí, 6:00 en punto de la mañana. ¿Cómo canta el gallo? ¿Cómo canta el gallo?
2: ¡Cucucú!
1: Cucucú más parece, no sé, pues. Bueno, 6:00 en punto.
3: Ya está habilitada la... Este señor. Se ha venido comiendo un payaso.
1: 6:01.
3: Oye, está la encuesta habilitada, doctor.
1: ¿Ya?
3: Ya la gente está respondiendo.
1: Resultado, deme resultado.
2: A ver, la pregunta es la siguiente para todos los que nos están escuchando en la 101.5, en nuestro canal en YouTube, en nuestra app, en nuestro canal, en nuestro Facebook de Radio Líder FM. Estamos haciendo una encuesta donde dice, donde la pregunta es: ¿considera usted que el monumento de León debe ir en el ingreso a Machala en la avenida 25 de Julio? Sí, no, eso, sí o no, responda, sí o no. Y también nos puede escribir, ¿no?
4: ¿Y por qué?
2: ¿Qué monumento considera? A lo mejor puede considerar que regresa el bananero o el profesor Carlos Falqués Batallas, no sé. Usted también puede escribirnos al 098-453-5570.
3: Que nos digan sí. ¿O no?
2: Sí, sí,
3: ¿y no? ¿Por qué? ¿Usted se acuerda de esos exámenes de la universidad que le ponían, no? Claro. Sí, no. Y explique por qué. Porque el sí no era sencillo de responder, porque pero porque ya bien, tenía porque que desarrollar sí. Todo el conocimiento
2: porque
3: crítico.
2: Porque considero que estoy una le argumentaba.
1: ¿Cómo dice palabras? Usted? ¿Cómo
2: no
1: dice usted?
2: Nada, no digo nada. Ay. Ok, el porcentaje es el siguiente todavía. Usted tiene que votar, mi querido amiga, vote ya. Ahí está la pregunta en nuestro Facebook. El 77% de momento dice no, y el 23% dice sí.
3: O sea, el 77% no está de acuerdo con la instalación de León uh-huh. al ingreso de la ciudad de Machala y el 23% dice sí, póngalo nomás, ¿no?
2: Así es, director. Bueno, vamos con saludos, ¿qué le parece?
3: Salude, por favor.
2: Saludos, buenos días. Y Guerito García, buenos días. Mercedes Quiñones, saludos amigos de Radio Líder, full sintonía desde Paquilla Alto. El toque de queda no sirve para nada porque pasaje todos los muertes son en el día, dice Mercedes Quiñones. Betty Reyes, alguien que explique qué significa el monumento de León en Machala. Yo ignorante, me imagino que desconocedora, ¿no? Creo que deberían ponerlo en el Club de Leones, ahí tal vez quedaría bien, dice doña Betty Reyes. Saludos para Pilarcita Triviño, buenos días. Terrible cuando no hay agua, el agua es para todos, claro, bañarse, cocinar, ir al baño.
3: Oiga, está presentando una novedad, Jessica y Almar, el tema de los cobros a las planillas de agua. Hay sectores donde no hay agua y sin embargo se está facturando. Y hay motivaciones, problema. Sabe que estaba viendo una denuncia pública sobre el tema de los pagos, porque usted recuerda quién encabezó un poco el caso del agua, fue el señor Vázquez, en su entonces ahora candidato a la alcaldía de Machala, y él había manifestado, según denunciantes, que había indicado que no paguen, así, suelto de guaso, no paguen, y sabe lo que está haciendo Aguas ahora es...
1: Cortando
3: y también coactivando.
1: Que le pidan agua al señor Vázquez.
3: Sí, imagínese. Entonces, el tema es también la parte legal, ¿no? Donde acá también nos llegaba una denuncia, dice Ronald, por $100 me han hecho juicio de coactiva. Me han depositado el sueldo y no lo puedo retirar porque estoy con juicio de coactiva. Imagínese. Primero tengo que pagar para luego poder... sacar mi sueldo.
2: ¿Y de dónde saco ese dinero si ya
1: esas
2: el sueldo
1: está? Esas confusiones cuando se politiza ciertos sí. temas, Jessica. Esas confusiones pueden existir cuando se politiza ciertos temas y es lo que está ocurriendo probablemente. Pues le dicen, no pague el ciudadano. Claro. Como dice usted, suelto de huesos, ¿no? Vamos ahí. No paguemos, ¿no? Pero no, dice, no debería ser así.
2: Dice por aquí Ricardito Vega, qué león y qué león. Pongan el busto del profesor Carlos Falqués Batallas, el mejor alcalde de la historia de Machala. Nos escribe aquí Ricardito Vega. Ese es el criterio de nuestra querida audiencia. Ya sabe, está de acuerdo que coloquen el monumento de León al ingreso de Machala. Está de acuerdo, sí, no. Y también nos puede escribir, ¿no? Así como Ricardito. Él no está de acuerdo...

0: canción de Convito del alcalde. Eso.
1: No digo, o sea,
0: oye, va a decir estamos, que está haciendo campaña usted. Y también por acá el director. A ver, vamos a ver qué nos escribe por aquí. Buenos días a todos. Con respecto al monumento, recién van a aprobar si colocan o no al monumento. La pregunta es, si recién van a discutir si colocan el león, entonces, ¿quién aprobó la autorización para la construcción del pedestal en ese lugar?
1: Eso es lo que le iba a decir, ¿no?
0: ¿Cómo es que dijo usted? Eso primero pone los pies aquí en la mesa.
1: Se pone los zapatos, después las medias. Acá dicen, en cambio, a propósito del tema, brevemente, no porque obstaculiza la visibilidad para conductores. Ningún busto debe ir allí. Solo que pongan semáforos inteligentes, dice. 6:07, Jessica.
0: Grey Galarza, por supuesto que no estoy de acuerdo, porque León no significa nada para la provincia. Hay que analizar para poner algún monumento que represente a la cultura, a la sociedad. Por favor, nos dice doña Grey Galarza. Mariana Machuca, ¿cómo está? Muy buenos días. Ivoncita, que no se ponga... No se ponga... ¿Qué significa eso, Ivoncita? No voy a decir.
1: No se ponga molesto.
0: No, dice... No voy a decir
2: música,
0: porque...
2: Música,
0: mejor vaya música, usted, ya se me terminaron música, los saludos.
1: ¿Quiere música?
0: Sí, música.
1: Ya, vamos a ponerle música entonces.
0: Eso mejor, vaya. 6:07, usted con saludos. Oye, ¿no casi esa? Me deja sorda.
1: Ah, ¿no es esa?
0: No, esa no.
1: ¿Cuál quiere usted? ¿La de Machala avanza contigo?
0: A ver, no sé, pues, el director cómo está.
1: Ah, esa ahí, claro, la nueva se llama esa.
0: Que pongan a Yalmar, dice por ahí. Pero Yalmar, ¿quién nos puede representar a los machaleños? Dios mío, eso sería algo terrible. Si ya lo
1: no necesito ni monumentos ni reconocimientos.
0: Usted ya fue a sacar ese monumento que estaba ahí. Imagínese, mandó a hacer un
1: ¿cuál más se aprovechó, no? De hacer los memes, ¿no? Se volvió viral el...
3: Pero usted fue primero, ¿no? ¿Ah? Usted fue primero.
1: Usted aquí temprano, pues 5:30 mientras...
0: Dice Ricardito, gracias al profe, comemos KFC, tenemos centros comerciales y terminal terrestre, algo que no teníamos los machaleños. Recordemos que aquí para comer café se hace añísimos, teníamos que ir a Guayaquil, a Guayaquil y nada. Aquí en Machala no había nada de eso, ni un centro comercial. 6:08.
1: 6:08, saludos en el sur de la ciudad. Vamos, Jaime Serrano Correa.

0: se nota que usted no es fiestera.
1: Por eso. No soy fiestera.
0: Entienda bien la entienda bien lo que le estoy diciendo.
1: Se nota que
0: usted nunca hay un, usted puede estar sentada ahí en el portal de la casa como muchas señoras que no quieren participar del baile.
1: Pero, ya.
0: Pero usted ve la vaca loca, usted
1: pero es que donde vivo
0: va,
1: yo
0: no, no es
1: donde
0: pueblo.
1: Vivido,
0: usted no es pueblo,
1: no,
0: entonces.
1: No, no, donde he vivido yo pues no existe ninguna vaca loca, pues.
0: ¿Cómo no
1: han
0: no va
1: hecho
0: a
1: nada.
0: ¿Dónde vive usted? En
1: pues
0: la luna.
1: En mi casa vivo.
0: En la luna.
1: Ok, el 3303 dice lo siguiente: ni león ni bustos, movilidad agilizada es lo que se necesita en ese punto. Ya con la actual estamos pésimo, dice. Ya que con la actual estamos pésimo, dice él. A ver, otro más. Buenos días, no. ¿El mismo bananero o el profesor Carlos Falqués? Gracias, nos dice por aquí. Ok, vamos. Saludos para Carlos Jiménez. ¿Cómo está, Carlos? Buenos días. Dice, yo ya me puse las medias, solo me falta poner los zapatos.
0: No se le manchan.
1: De una talla 44 de 29.
0: Cuidado, se le manchan.
1: Están mojados por la lluvia. Ya ve, primero se ponen las medias y luego los zapatos.
2: Está que manda a la gente a ponerse primero los zapatos y luego las medias. Así no, señor.
0: 6:10 a.m. Permítame ir con un saludito de cumpleaños. De cumpleaños a esta hora de la mañana.
1: ¡Viva!
0: Para el abogado, colega suyo, Jessica.
1: Ah, ya.
0: El abogado Jerito García. Hoy ya cumple 57 años.
1: Colega, pero no lo conozco.
0: No lo conoce, es que usted nunca ha litigado. Pues él es el abogado litigante, Jerito García, más conocido
1: está
0: como
1: bien
0: el cabezón.
1: Y no es pecado no litigar.
0: De parte, y yo, pero ¿por qué usted pone palabras en mi boca?
1: Pero es que usted siempre me trata mal a mí.
0: No, no, es que usted, yo no lo conozco.
1: Es que no
0: ¿qué
1: lo
0: tiene en contra del pobre cabezón? Porque le dicen cabezón. ¿Qué tiene en contra del pobre
1: cabezón?
0: Yo estoy
1: diciendo, es colega, pero no lo conozco.
0: Pero no lo conozco, es que no, porque yo no conozco mucha gente acá. Y sin embargo, todos los días te me pone que salud, que feliz cumpleaños.
1: ¡Que viva el cumpleañero!
0: ¡Que viva! Entonces, felicidades, oiga.
1: Oiga, venido que vino carne de león.
0: A esta hora de la mañana.
1: Muy peleón, muy peleón.
0: Está en la sintonía, se levantó muy pronto. Ha puesto alarma, dice, para escuchar el saludo. Felicidades al cumpleañero, entonces. Hoy vamos a estar compartiendo un almuercito con él.
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0: Así se baila, no hay misterio. Sara Pizarro, buenos días. Lo peor es que no hay agua y las planillas llegan puntualmente. Esto ocurre en muchos lugares. Qué pena que tengamos que pasar esas necesidades. Buenos días, mi linda radio. Saludos desde Santa Rosa. Ani Álvarez, ayer estuvimos por Santa Rosa. Jesse Alexandra, buenos días. Marcelo García. Narcisa Yubi o Yubi. Narcisa Yubi, buenos días, saludos. Aris Coronel, Carlos Lozano, buenos días. María Valareso, tiene que estar el monumento. ¿Qué monumento quiere allí? Cuéntenos. Diana, Viviana Rueda dice: Dios los bendiga a cada uno en este día. Gracias. Radio Líder, desde la ciudad de la 7 de marzo. Buenos días, full sintonía, Viviana.
1: ¿Dónde está la ciudad de la 7 de marzo?
0: Eso queda detrás de la Feria del Banano.
1: ¿Ya?
0: Ah, no, el 7 de marzo acá, pues, por Santa ¿por Cecilia, pues, sí. Acá por las ferroviarias.
1: Ya veo, usted no es machaleña.
0: No, como nada, 7 de julio es allá. Estoy confundido de mes nada más.
1: Ah, ya, okay.
0: Pilar Triviño, buenos días. Edith Moreno dice, un saludo muy especial para mi hija que hoy cumple 13 añitos.
1: Felicidades a la cumpleañera. Muy bien, 13 añitos.
0: Eso, qué bien.
1: Jade,
0: ella se llama Jade. ¿Se acuerda usted de la novela Jade?
1: Ajá.
0: ¿Cómo
1: pero
0: hacía
1: yo no
0: Jade?
1: Vi Jade.
0: Pero se acuerda.
1: O sea, sí la he escuchado.
0: ¿Cómo
1: pero
0: hacía?
1: Si le digo que no me acuerdo, decir, ¿dónde
0: Jade,
1: en qué planeta
0: así,
1: vivía?
0: Así hacía Jade. Entonces, ahí está Jade Yescas, de parte de sus padres, Edith Moreno y Wilfrido Yescas, y sus hermanos que la aman mucho. Felicidades, que Dios la bendiga y que cumpla muchos años más. De 13 en 13 que vaya cumpliendo. 13. 26, 39 y así sustantivamente, dijo el chavo. Sara Pizarro, buenos días. Jonathan Banguera, Humberto Alejandro Reyes Espinosa, gracias por la sintonía. 6 no con 13 minutos.
1: No, Jessica, le sale eso porque usted es la enciclopedia humana.
0: ¿Cuál? No
1: le sale que usted diga eso, ni sustantiva ni
0: sí
1: nada.
0: Sí me equivoco.
1: No. Efraín Lavanda, ¿cómo está? Muy buenos días. Full sintonía desde la Guamán, dice. Los sicarios en pasaje han respetado, dice, los toques de queda en pasaje porque los asesinos han sido en el día. Guacho Salcán, ya ve, por su culpa me dicen eso. Ella vive en el planeta Sol. Qué terrible que es, don Guacho. Vicente Viteri, buenos días desde Algarrobillo, provincia de Loja. Atentamente, Vicente. Segundo Viteri. Rosita Camacho, Luz Agila, buenos días. Quirito García, dice abogado, dice, hable serio. Son 55 nada más.
0: Ah, 55,
1: más.
0: Bueno. Es que se bajó en la cédula él.
1: Will Hidalgo dice, esto ya parece una administración de... Una administración de dejar una obra sobresaliente a muchas otras de un club privado de ayuda social. Nos preguntamos, ¿cuándo se aprobó por medio de reunión de consejo cantonal? Gisela Zamora, ¿cómo está? Muy buenos días. Bendiciones también. Eleuterio Castillo, buenos días. Saludos cordiales desde la Benemérita Santa Rosa. Muchas bendiciones para todos ustedes. Que viva el 30, dice. Okay, bueno, que viva. No sabemos quién es, pero que viva. Que siga viviendo siempre. Vaneval.
0: El 30 de septiembre, dice, de querer decir.
1: El 30 de... Ah, que viva el 30... Es que no... que viva el 30 de septiembre. Ya la caché. Después, si digo algo, me van a decir que soy... Punto suspensivo. Que viva, dice, el 30 de septiembre. Que siga viviendo. Vaneval, ¿cómo está el clon? Linda novela. Yo no me vi esa novela porque esa novela daba como que a las 10, 11 de la noche y uno ya tenía que estar ruca.
0: No
1: han
0: llegado a la casa todavía.
1: No. Uno tenía que estar ya dormida. No es que yo en ese entonces era niña. Por favor. 6 de la mañana con 15 minutos. Usted creo que ni nacía tampoco.
0: Emilio Coronel, buenos días. Saludos y bendiciones para todo el equipo de Radio Líder. Gracias, Emilio.

0: cómo se baila. ¿Cómo se toma? Eso ya vio cómo tomamos
1: agüita,
0: el café.
1: Por favor.
0: Desde Casacay, felicidades a los cumpleañeros. Celia González, buenos días. Eli Beltrán Cajamarca, en Pasaje, en la tierra del Chilalo. Deje de estar, que parece que está que pelea ya, director, un ratito. Alvita Guillermina, buenos días, bendiciones.
1: Ya me voy.
0: Yadira Piedad Rogel, buenos días. En este inicio del día, gracias por su sintonía. Saludos desde Huaquillas. Ayer también estuvimos en Huaquillas. Dígame, Jessica, ahora sí. Vamos con ese saludo de WhatsApp.
1: ¿Qué digo yo? A ver, dice...
0: Antes que se vaya.
1: Al personal, buenos días, al personal de Radio Líder. Mi respuesta es no. No, a ver, mi respuesta es no, porque no nos representa a los machaleños. En este caso, me parece que nuestro querido oyente quiso decir. Mi respuesta es no, porque no nos representa a los machaleños.
2: ¿Qué pasa, mi hermano?
1: Ay, ¿qué pasa? ¿Qué va a pasar? Que han comido carne de león el día de hoy. 6:16.
0: Saluditos para Javier Pinargote. Yo no soy de aquí de Machala, pero mi opinión, ese león no representa para nada, dice acá. Buen día para todos en el estudio, como siempre, sintonizándolos cada mañana, en especial y con mucho cariño para Ronald y mi querida Jessie. O sea, yo no, yo aquí
1: chao,
0: no.
1: Nada,
0: usted cae mal
1: a veces.
0: Ok, no hay problema.
1: Efraín Lavanda dice: el profe Valqué es un referente del cambio de Machala y se merece como homenaje se le haga un monumento y se lo ubique en la entrada de la ciudad. Ajá, muy bien.
0: Buenos días desde Guayaquil, Karina Domínguez. Pulgar arriba, Karina, vamos ahí, pulgar arriba.
1: Y si le pone pulgar abajo, ¿qué pasa?
0: Chévere, quiere hacer el TikTok. Carlos Carchipuya, ¿qué es eso, director? Carlos Carchipuya, buenos días para el trío de Radio Líder, en especial para Jessica. Componerse de Pagua, dice. No entiendo allí. En el YouTube. Jigger Vicuña, saludos. Vamos, vamos.

0: Ok, son las 6 de la mañana con 17 minutos. Ahí estamos escuchando esa canción que apenas un machaleño escucha ese sonidito cuando empieza la canción, pues nos acordamos del profesor Carlos Falqués Batallas. Son las 6 de la mañana con 19 minutos. De momento, ¿cómo estamos con la encuesta, director? Listo. El 74% le dice no, que no considera que el monumento de León debería estar en el ingreso de Machala. Y el 26% dice que sí, ¿no?
1: Oiga, ¿está cuidado, va a salir usted más tarde, director, a poner en redes que sí que va ganando el monumento a esto, el monumento al otro, como esos medios que se prestan para poner esas encuestas truchas?
2: Tranquilo, ¿por qué tanta violencia, señor?
0: Pues, ya lo poniendo carne de León.
1: Ya lo veo usted más tarde diciendo, ¿va ganando el León o va ganando? No. Son sondeos de opinión, nada más.
0: Ponga el León y el sonidito del profesor, porque la mayoría ha nombrado al profesor, director. O gana el León o gana... O gana León o gana...
1: El profesor tenía unos buenos sonidos también.
0: O gana León o gana... A ver, director. Ahí, vamos, conviértase en pulpo. O gana León... No, pues León, director, háblese.
1: Vaya, enséñale usted cómo se hace.
0: Ya le voy a enseñar. A ver, o gana León o gana el profe. Eso, vamos a ver qué.
1: Y no le gustó la que le puse acá. No le gustó mucho.
0: No, es que no estamos hablando de eso, por si acaso. Usted me quiere a mí.
1: De pronto digo, no.
0: Hacer que diga algo. No voy a decirle nada respecto a eso.
1: Seguro, no. No la ponemos aquí al aire.
0: 6 de la mañana con 19 minutos. Nos vamos a una pausa, Yalmar, ¿qué le parece? Y con Doña Música también.
1: Nos vamos a, como dice que me vaya para arriba. Ah,

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15: Son las 6:30, 6:30 en Radio Líder Internacional. Acá se desconectó, director, le cuento, ¿ah? No puedo observar lo que está pasando en vivo, en tiempo real, en la pantalla. Así que cuando usted tenga el tiempo sin retarme, va y solución allí. Vamos con información al sur de la ciudad. Una balacera en el sector del Bosque 5 en Machala cobró o va cobrando hasta el momento dos víctimas mortales. Fernando José Pilay Bueno, de 27 años, murió aproximadamente a las 21 horas con 45 de este martes en el hospital de Líes, donde permanecía en estado reservado tras recibir impactos de bala en la cabeza y el pecho. Horas antes, David Alejandro Castillo Alvarado, de 19, había fallecido en plena calle, donde moradores y de manera especial su madre le contó a la policía que escuchó las detonaciones, salió de casa y encontró a su hijo tendido sobre el pavimento. Las primeras diligencias indicaban, según la policía, que Fernando posiblemente era el objetivo de los atacantes, mientras que David habría quedado o fue alcanzado durante la ráfaga en calidad de víctima colateral. La línea todavía está por ser confirmada, sin embargo, ya se registran dos fallecidos. Fernando vivía en Los Vergeles, pero frecuentaba en el bosque para reunirse con amigos. En el ataque también resultó herida una adolescente de 16 años, quien recibió un impacto en una mano y permanece estable. Personal de criminalística levantó al menos 6 vainas calibre 9 milímetros, mientras los responsables habrían huido a bordo de una motocicleta oscura con rumbo hacia la vía Balosa. Tragedia, por poco masacre, ¿no? Doble crimen que deja prácticamente a dos familias en el dolor tras perder a sus dos familiares, valga la redundancia. 6:32 son las 6:32. Nos vamos hasta el cantón Huaquillas, donde un sicario, sí, escuche bien, un sicario se camufló vestido con uniforme de estudiante. Michael Yaret Ramírez Sócola, de apenas 16 años, quien había terminado pocos minutos antes su jornada en el colegio Remigio Geo Gómez Guerrero en Huaquillas. La mayoría de sus compañeros, cada quien a su casa, pero él permaneció varios minutos sentado en una silla metálica fuera del plantel sobre la Avenida de la República. Entre estudiantes que entraban y salían, nadie podía pasar desapercibido. Sin embargo, las cámaras de seguridad captaron a una persona vestida con el mismo uniforme del colegio, quien ejecutó los disparos. Los investigadores buscan establecer si realmente este sicario, porque hay que denominarle así, sicario, asesino, quien terminó con la vida del joven estudiante, era alumno del establecimiento o si, como una de las hipótesis que se mantiene, se habría puesto solamente la ropa para mezclarse entre los estudiantes, acercarse a Michael y asesinarlo. Aproximadamente 6 indicios balísticos quedaron esparcidos en el lugar donde el adolescente fue atacado. Versiones preliminares señalaban que tras el crimen, los involucrados, ya se habla de los involucrados, se escaparon en una motocicleta. La escena fue desesperante. Michael quedó gravemente herido y sus familiares se negaban a perderlo. Lo cargaron, lo subieron a una motocicleta particular y corrieron con él hasta una clínica en Huaquillas, aferrados a la esperanza que todavía pudieran salvarlo. Al llegar únicamente se confirmó su fallecimiento. El joven ya no tenía signos vitales. La investigación trata de recabar indicios sobre esta lamentable muerte violenta ocurrida en el cantón Huaquillas, en el que como víctima mortal, saldo mortal, quedó un joven estudiante. 6:34, saludamos al profe Jaime Reyes, rumbo a Huaquillas, en sintonía ya allí en el transporte urbano, primerito, junto al parlante, si se ríe, mírenlo cómo se ríe, está con nosotros en sintonía. 6:34, nos vamos hasta la llegada, el arribo, con honores, por parte del ministro, tras una operación de cooperación internacional, dos objetivos de alto valor, investigadas por una presunta vinculación con la estructura financiera de los lobos, de los choneros, perdón, llegó al país desde Colombia. Se trata de la esposa, ¿no? Esposa, pareja sentimental de Fito y su hija. El ministro del Interior y el comandante general de la Policía Nacional acompañaron el procedimiento que, como resultado del trabajo coordinado entre Ecuador y Colombia y el FBI, permitió la aprehensión de estas dos ciudadanas. Escuchemos altas horas de la noche. Escuchemos el arribo de estas dos ciudadanas.
11: Soy el teniente de policía Limaico Andrade Rodrigo Iván, perteneciente a la Unidad Nacional contra Estructuras Criminales Complejas, UNEC. Usted, señora Inda Mariela Peñarreta Tuárez, de 51 años de edad, de nacionalidad ecuatoriana, cédula de ciudadanía 1308-28-1326, está siendo detenida por notificación roja de Interpol en cumplimiento a la orden de localización y captura número 2025-07-19-811-LC, de fecha 9 de septiembre del 2025, dentro del proceso penal número 17-U-0520-25-00070, dispuesto por la Unidad Judicial de Garantías Penales Especializada para el Juzgamiento de Delitos Relacionados contra la Corrupción y Crimen Organizado. Usted tiene derecho a solicitar la presencia de un abogado. Si no lo tiene, el Estado ecuatoriano le otorgará un defensor público. Tiene derecho a permanecer en silencio. Tiene derecho a comunicarse con un familiar o cualquier persona que indique. Se le respetará en todo momento su integridad física, psíquica y moral.
15: 6:37 minutos. Ahí estaba entonces el recibimiento, ¿no? El recibimiento para la pareja sentimental de alias Fito y también para su hija. ¿Qué dice el señor ministro John Reimer respecto a esto? Escuchemos.
14: Sí, bueno. Buenas noches. El domingo 27 de septiembre, en una operación coordinada entre Ecuador, Colombia y Estados Unidos, se capturó a Inda Mariela Peñarrieta Tuárez y Michelle Yamilet Macías Peñarrieta, esposa e hija, respectivamente, de José Adolfo Macías Villamar, alias Fito, consideradas objetivos de alto valor aquí en Ecuador. La operación Gran Fénix 059 fue ejecutada por el Bloque de Seguridad a través de Policía Nacional en coordinación con la Policía y las Fuerzas Armadas de Colombia y el Buró Federal de Investigaciones FBI de los Estados Unidos. Las dos ciudadanas fueron localizadas en Sabana de Torres, Santander, Colombia, donde permanecían ocultas. De acuerdo con las investigaciones, las detenidas estaban vinculadas al manejo financiero y al blanqueo de capitales en la estructura criminal Los Choneros, por lo que su captura representa un golpe a la estructura criminal y a sus economías criminales. Su ubicación se dio gracias a una labor de investigación y seguimiento transnacional que permitió establecer sus desplazamientos y radio de acción. Ambas fueron expulsadas de Argentina en 2024 y luego registraron sus desplazamientos hacia el país de Colombia. Las detenidas también se encuentran vinculadas al proceso judicial denominado blanqueo Fito, por el cual fueron llamadas a juicio en marzo de 2026 por el delito de lavado de activos. Peñarrieta y Macías fueron puestas a órdenes de las autoridades competentes y esta noche fueron expulsadas de Colombia para rendir cuentas a la justicia ecuatoriana. Este resultado evidencia el trabajo del gobierno del presidente Daniel Noboa y la Policía Nacional, junto a la cooperación internacional para enfrentar al crimen organizado transnacional. Como siempre lo he dicho, es cuestión de tiempo, todos caen, de los ecuatorianos nadie se burla. ¿Alguna pregunta?
16: ¿Dónde será trasladada la mujer?
14: A La Roca. Fui claro desde el principio, una vez que ya lleguen al territorio ecuatoriano, van a ser trasladadas hacia la cárcel La Roca, que es la cárcel de máxima seguridad femenina que tiene el país.
16: ¿No repiten, por favor, los delitos por los cuales están siendo investigadas?
14: Bueno, ellos son las personas que manejaban el área financiera de la estructura de Los Choneros, quienes estaban en el blanqueo de capitales, y si recordamos la operación que realizó Policía Nacional hace unos meses atrás, cuando estábamos atrás de El Efito, que incautamos sus bienes y también las compañías que utilizaban justamente para el lavado de activos. Ese es el caso blanqueo Fito, por el cual tienen las órdenes de detención.
16: Estas mujeres habían evadido la justicia aparentemente con una cédula falsa dentro de Colombia.
14: Bueno, el gobierno anterior de Colombia, justamente cuando ellos se trasladaron para allá, obtuvieron identidades, nuevas identidades en Colombia, por supuesto falsas, y de esta forma ellas se sentían protegidas en ese país, gracias al nuevo gobierno que tiene Colombia y a la gran relación de amistad que hay hoy entre los dos países, pudimos llevar a cabo esta operación. Una de las operaciones que tenemos todavía en camino para sacar a los criminales que han huido del país.
16: Fue gracias a esta operación que lograron ubicarlas de manera rápida y precisa, sobre todo en Colombia.
14: Una gran operación, una gran investigación realizada por la Policía Nacional de Ecuador con Policía Nacional y Fuerzas Armadas de Colombia y el FBI fueron quienes lograron la ubicación y luego, pues, de tener la ubicación, lograr la captura. Hubo ciertos cambios que se tuvo que hacer en el momento de la captura por por temas de operaciones, pero se logró el objetivo que era. Ellas estaban en un lugar donde pensaron que estaban siendo protegidas por algunos grupos irregulares, pero las fuerzas pudieron llegar y lograr su detención.
16: ¿Al momento han encontrado alguna evidencia durante el operativo, ministro, además de lo que ya
14: bueno, se ha... Bueno, hay teléfonos, aparatos electrónicos, que eso es parte de la investigación. Luego se podrá determinar la información que puede salir de ellos.
17: Ministro, ¿las pruebas que se quemaron anteriormente afectan en algo?
14: ¿Las pruebas que qué?
17: ¿Las pruebas que se quemaron anteriormente afectan en algo?
14: Todo lo que es el proceso de blanqueo fito no se ha quemado nada, que yo tenga conocimiento, y es parte del proceso. Además, sabemos lo que era sobre todo la esposa de Elia Fito en la organización, quien era quien lideraba el manejo financiero de la estructura. Si ustedes ven inclusive en las redes sociales, y algunos de ustedes comentaron en su momento, se dedicaban también al negocio de prestamistas, ahora que están en Colombia, maletas llenas de dinero que fueron evidenciados desde sus propias redes. Todo esto es parte de la investigación que se lleva contra ellas.
16: Ministro, para que quede claro, ¿bajo qué figura jurídica llegaron acá?
14: ¿Deportadas? Expulsadas. Expulsadas. Ellas fueron expulsadas de Colombia. Miren, eso es parte de la cooperación, eso es parte de la amistad entre los países. Actuar de forma rápida y enviar a estas personas que son requeridas por la justicia es lo mismo que haría Ecuador con todos nuestros países amigos. Así que Colombia, ustedes vieron la carta que el presidente puso inmediatamente y ellos cumplieron su palabra y hoy se encuentran de una forma rápida estos objetivos de alto valor en territorio ecuatoriano.
15: Son las 6:42, las 6:42. Ahí estaba entonces la información, ¿no? Donde el ministro John Reinberg destacaba indudablemente la cooperación entre Colombia y Ecuador para poder, incluso Estados Unidos, el FBI, para poder dar con el paradero de la pareja sentimental de la hija de Fito, involucradas en caso de lavado de dinero. 6:42, son las 6:42. Nos vamos con otra información respecto a Crónica Roja. Para contarles que Jorge Andrés Frometa del Risco, de 60 años, quien trabajaba en la estructura de una vivienda, terminó... prácticamente falleció, ¿no? Según la información, tras haberse subido a una estructura, ¿no? Y una mala maniobra, pues terminó en tragedia. El hombre intentaba subir un riel metálico hasta el tercer piso usando un cabo, pero el metal tocó un cable de alta tensión y la descarga fue inmediata y alcanzó de lleno al trabajador. El accidente se registró cerca de las 11:40 de este martes 29 de septiembre en las calles Cuarta Norte y 10 de Agosto en Machala. Su esposa, también de nacionalidad cubana, relató que Jorge realizaba trabajos en el inmueble cuando ocurrió el contacto fatal. Los familiares llamaron al ECU 911, pero no pudieron salvarlo. Una ambulancia llegó hasta la vivienda. Lo único que confirmaron fue su fallecimiento tras la descarga eléctrica. A veces, en ocasiones, querer hacer las cosas por cuenta propia pues puede resultar como tragedia o como resultado tragedia fatal, como ha ocurrido con este ciudadano de nacionalidad cubana. 6:44, un niño de apenas 5 años resultó con una herida de bala en la cabeza. Su mamá, Katiuska, de 32 años, también resultó herida. La balacera ocurrió en el sector Las Chancheras, en Puerto Bolívar, donde información preliminar detalla que madre e hijo no habían sido o no eran el objeto del ataque, el objetivo, pero los disparos terminaron alcanzándolos en medio del hecho violento. El pequeño recibió el impacto en la cabeza, mientras que su madre quedó herida en la región axilar. Policías del circuito Nuevo Pilo lo subieron rápidamente a un patrullero y los llevaron hasta una casa de salud, donde ingresaron cerca de las 14:30 de este martes. Todo está puesto en manos de los médicos. Se espera por la recuperación del menor de 5 años, quien recibió la peor parte del ataque. Imagínense, un disparo con arma de fuego en su cabecita para un niño de 5 años. Esperemos que pueda salvarse de este ataque y que los médicos puedan actuar de manera favorable en este caso clínico, donde el menor se encuentra delicado e internado en una casa de salud. 6:45, Johnny Javier Marca, nos vamos a pasaje, director, antes de irnos a la pausa. Johnny Javier Marca, barresueta de 41 años, intentó salvarse corriendo, pero no pudo. La mañana de este martes fue asesinado a tiros en la ciudadela Los Naranjos, luego que dos sujetos llegaran en motocicleta hasta el taller donde trabajaba y lo persiguieran por la calle. Imagínese usted, se percató los sicarios, salió corriendo despavorido, pero allí lo alcanzaron los sicarios. La información policial detalla, hay versiones de moradores, que la víctima se desempeñaba como mecánico en el sector. Al ver a los hombres armados, como lo decíamos, salió a precipitada carrera. Sin embargo, fue alcanzado a pocos metros del taller y recibió varios disparos que lo dejaron tendido sobre la calzada sin signos vitales. Por detonaciones de arma de fuego, también cerca de las 10 de la mañana, hizo una persona herida en las calles Melinton, Ocho y Velasco y Barra. Se conoce que habría otra persona herida, no detalla si es dentro del mismo caso. Lo cierto es que la violencia cobra una víctima más en Pasaje. 6:46 son las 6:46. Ya nos vamos a la pausa. Espérese un ratito. ¿Qué dice el presidente? Escuche, director, escuche el director lo que dice el presidente Daniel Noboa. De último momento, a las 6:00 a.m, justo después cuando dimos la hora. Este año 2026, el 13º sueldo se entregará el 16 de noviembre para quienes trabajan en el sector público. No es una decisión fácil, pero sé lo que significa para miles de hogares ecuatorianos. Es decir, la deuda la puede pagar antes. Al sector privado lo invitamos a sumarse. Las familias ecuatorianas se lo van a agradecer. Mire, director, a nombre de mi familia, permítame agradecerle. Usted no sea como el gobierno, no espera el 16 de noviembre. Páguelo el 16 de octubre y demuestre que no necesita de un decreto, de que el presidente le... Páguenos el 16 de octubre, el 10º, y verá cómo se lo va a agradecer la familia. El país lo hacemos juntos, con visión y empatía. Y es que para el 16 de noviembre ya se va, pues director, ya la gente tiene decidido el voto. Pues por eso es que...
18: A puerta de las elecciones, ¿no?
15: Claro, a puerta de las... Pero me parece que el año anterior también, o años anteriores también se adelantó.
18: No tengo el dato aquí, doctor. Pero esto se da una semana antes de las seccionales, ¿no? Uh-huh. Bueno, bien por las familias ecuatorianas de los que son sector público, ¿no? Que pueden recibir este sueldo que es el 13º sueldo.
15: A ver, déjeme ver si encuentro la información. A ver, acá está. Escuche, esto data del mes del 30. Ah, no, esto ya es de ahora. Pues no, estamos buscando en el 2025. Aquí que creo que está. A ver, vamos a ver. Permítame segundos nada más, sin enojarse, sin tocar la campana, porque soy una máquina para ciertas cosas, pero no para todas. El anuncio replica lo ocurrido el año pasado, director. El 5 de octubre del 2025, en medio del paro nacional, el presidente informó que el 10º se pagaría el 14 de noviembre a los funcionarios públicos. Está. Claro, pues yo oiga esta memoria.
18: Pues, memoria de elefante parece que tiene usted, ¿no?
15: Junto con la reducción del IVA al 8% durante los feriados de octubre y noviembre. O sea, situación similar, ¿no? Que diga que sí, que las elecciones, déjese de cosas.
18: No, yo solo estoy diciendo a puerta el año de las
15: pasado,
18: elecciones.
15: El año pasado se hablaba, pues no, que se aprovecha el Black Friday, ¿no? Y el Cyber Monday. Ah, ¿qué va a saber usted de ese inglés? Pues fluido, director. A propósito de, pues, se adelantó en este caso. Se adelantó. Oiga, saludos a la Tropi Coqueta, ¿no? Ahí está enviándonos una fotito muy de mañana con lentes. Buenos días para ella, 6:49. Ahí estaba entonces la información. Se adelanta, ¿no? Se adelanta una vez más el pago del 13º sueldo. Y ya de una vez, porque ya se adelantaron el 13º, director.
18: Que se haga feriado entonces.
15: No. Pues el 14º, de una vez que lo dejen para diciembre. Pues para qué dejar para otro año lo que pueda hacerse este año mismo, ¿no? 6:49.
18: Eso significa, señor, que tiene que ahorrarse esa platita para que pueda consumirla en el mes de diciembre. El pavito, el chanchito que tiene que comprar. No vaya a decir, y ahora me gasto la plata, no tengo nada para comer en diciembre.
15: Pero si lo que voy a cobrar en noviembre, ese 10º, ya lo estoy debiendo desde mayo, pues, director. ¿Usted parece a veces cosas que no le...
18: Estire el mes.
15: 6:49, muchos coinciden con esto, ¿no? Hey, Han, Hen Hai, dice acá. Que pongan el bananero, dice, toda la vida el león para el Club de Leones.
18: ¿Cómo va la encuesta? Vea, acá están los resultados.
15: Sí, Jorge Pacheco, buenos días. Ahí está, ¿no? 71% dice que no es apropiado colocar el leoncito, el 29% dice que sí, respetable criterio, bastante, no podríamos decir equilibrado, ¿no? No podríamos decir equilibrado, sin embargo, bueno, ahí está el criterio de la ciudadanía. Dice, buenos días, el fenómeno del Niño, dice, en la costa va a llover 180, dice, no entiendo, días, y el sistema de alcantarillado en Machala, ¿para cuándo da mantenimiento? Importante lo que decía ayer Jaime Serrano, necesitamos acá el Bactor, acá en el sur de la ciudad, del Hidrocleaner. Ania Álvarez desde Santa Rosa, la saludábamos también hace un instante. Al doctor Edgar Cabrera, buenos días. No se olviden el arreglo de la avenida Las Palmeras, que parece panal, dice. Oiga, doctora, tremenda comparación. Váyase a Machalilla, doctor Cabrera, un ratito. Váyase a Machalilla, también está ahí destrozada esa obra, ¿no? Que no tiene ni 3 años, 4 años de haber sido entregada. ¿Cómo es que hacen estas obras? Por mi sector tiene ya como 20 años, oiga. Por ahí sí, claro, que han dañado, pues, ¿no? La gente que ha hecho trabajo en Aguas Machala en su momento, pero la calle dura,
18: pues. ¿Y qué dicen los candidatos?
15: A esta hora están durmiendo todavía.
18: Están durmiendo.
15: Sí, ¿no? Sí, ya mismo golpe de 8 y se levanta porque tienen gira de medio.
18: Yo escuchaba por acá un sondeo que ya se van marcando tendencias de 2 candidatos acá en Machala.
15: ¿Otra vez 2?
18: Sí, 2.
15: O sea, los 2 otros...
18: Se mantienen, no suben. Ya no les alcanza.
15: Pero don Rosado por ahí está como que se quiere meter por la ventana.
18: ¿Será?
15: El outsider le llaman.
18: ¿Será? El eterno perdedor también le conocen.
15: No, tampoco así, oiga. Tampoco.
18: Es que ha perdido 3.
15: Pero esa encuesta de Facebook que publicaron que este candidato que está cuarto, que aparece primero, no, eso no.
18: No.
15: No, sigue cuarto con el 5.
18: Oiga, usted le pregunta a todos los candidatos y todos están en primero. Según ellos, ¿no?
15: Claro.
18: Ellos. Pero sí hay 2 tendencias ya establecidas de 2 candidatos ya marcadas, ¿no? Y están ahí. Todavía falta 1 mes y medio, ¿no?
15: Pero el quinto que dice que está primero o el cuarto que está primero. No. Nada de que yo defendí. No, ya, bueno. 6:52.
18: Parece que le hace falta el desayuno.
15: Bueno, ayer, permítame decirle, ayer sobraron como 16 hamburguesas aquí, unas cuantas libras de queso, jamón, holandés.
18: Queso, no diga eso, señor, que la gente se va a creer.
15: ¿Cómo? Queso holandés aquí había en la mesa, hay una... sacó las cosas de la mesa para estirar el queso holandés ahí.
18: Don Nacho le tiraba la contra a usted.
15: En plancha tiró el queso, director. Coman, dijo. Yo mejor me fui porque ya, claro, ya cuando termina 8 de la mañana la entrevista, ya no alcanzo ni café. 6:52.
18: De los resultados.
15: Resultados, claro. Boca Juniors 3, Racing 2, 3 goles.
18: Los otros resultados, señor. Cuenta.
15: ¿Considera usted que el monumento de León debe ir en el ingreso a Machala? Dice la ciudadanía, el 31% dice que sí, mientras que el 69% dice que no. Se va por ahí subiendo el sí, ¿no?
18: Pero pedían que lo puedan poner ahí al exalcalde, ¿no?
15: Al profesor Carlos Falqués Batallas, ¿no? Carlos Falqués Batallas. Póngale la musiquita al profe Carlos Falqués Batallas. Esa música que marcó tendencia, ¿no? Una época dorada.

0: Pero nada que ver con la otra, ¿no? Con la otra canción, la que usted había puesto temprano, ¿no? Esa no, nada que ver. Esa ahí. No, nada, nada que ver, no, nada que ver. 6:54, nos vamos a la pausa y volvemos inmediato con
1: más. Le dice la señora Jessica que tiene que decir en el contexto del monumento al bananero para que la gente entienda.
0: ¿Cuál señora Jessica?
1: Sí, por favor, porque hay gente que recién se incorpora a la sintonía de la radio.
0: ¿Pero en cuál contexto monumento al bananero?
1: De lo que se está hablando, de lo que está ahí, el leoncito.
0: Claro, es que el contexto es que el Club de Leones ha solicitado o va a solicitar silla vacía para pedir que se coloque allí en el ingreso a Machala el león. No, el bananero, nosotros sugerimos que se traiga el bananero de regreso acá, pero lo vemos difícil, complejo, ¿no? Sin embargo, bueno, vamos a ver qué pasa, qué decisión en pro de la ciudad toma la alcaldesa y los concejales. 6:54. Saludos a Jorge Ballesteros, el popular chavito. ¿Qué dice acá Jaime Serrano? Dice, para ponerlo al profesor Falqués, que sí regeneró el centro, dice... pueden poner también a Luis Ángel León Román, sí, dos veces alcalde de Machala, dice por acá. Bueno, a diferencia de otros alcaldes que no han hecho nada. 6:55, tiempo de una pausa, ya volvemos, quédese con nosotros.

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6: Mucha atención, ya son las 7 de la mañana con un minuto, 7 con un minuto en Radio Líder Internacional.
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6: Continuamos de regreso con la información nacional, pero antes acá hay un saludito de cumpleaños. Preste atención, un saludo para Laura Aucancela, dice por acá, que está cumpliendo hoy años. No. Vamos de nuevo. Son las 7 de la mañana con 2 minutos. Permítame un saludito de cumpleaños para Laura Aucancela. Eso, felicidades. Oiga, hasta ganas de cumplir otra vez años, da ahí con eso, director. Hoy cumpleaños de parte de su hijo Dustin Riofrío, así que lo quieren felicitar. Ah, quiero un videíto para la mamita. Oiga, ahorita me dice usted, Idersao Castillo. Ya mismo le hacemos el videíto, ya, tranquilo. Ahí seguramente si estuvo escuchando, pues bueno, va a la encuesta ya, a la encuesta. 30% dice que sí, que coloquen el león nomás, no hay ningún problema, mientras que el 70% dice que no. Son las 7 de la mañana con 2 minutos. ¿Qué tipo de preguntas son estas las que nos hacen por WhatsApp, director? Imagínese usted. Ay, que si voy a comer afuera. ¿Dónde? ¿Cómo voy a comer afuera? Ni que tuviera dos casas. 7 con 3 minutos. ¿Qué? En plena noticia me daña. Vamos con información mejor. El Banco de Inversión elaboró un informe en el que advierte que Ecuador se encuentra en la posición más vulnerable de América Latina ante un fenómeno del Niño de gran intensidad. Afirman que el país podría perder 1.85 puntos de crecimiento en relación al Producto Interno Bruto en el año posterior al evento climático. En el caso de Ecuador, Goldman Sachs detalla que lluvias extremas, inundaciones en la costa, fallas en el suministro eléctrico del país y un encarecimiento de los alimentos son un escenario muy probable. En Ecuador no se niega ese escenario, pero se lo dimensiona de otro modo. El Banco Central estima que un niño moderado restaría medio punto del PIB en 2027 o para el 2027. Y un evento fuerte impactaría 1.4, es decir, un golpe de 1.825 millones de dólares a la economía nacional. Ya no aguantamos, creo yo, más pérdida económica. La misma pérdida que pasaría por una caída de 3 puntos en las ventas externas no petroleras, menos inversión, menos consumo y alimentos más caros en por lo menos 1.34%. La CEPAL proyecta que un niño extremo podría tener un impacto de hasta 4.4 puntos del Producto Interno Bruto, 7.4 minutos, más de 3 veces de lo contemplado por el Banco Central. El organismo de Naciones Unidas se apalanca en el fenómeno del Niño del 97 y 98, que generó pérdidas que rozaron los 15 puntos del PIB, Producto Interno Bruto. Esas son las proyecciones, mientras las lluvias de septiembre dan cuenta que el fenómeno no es únicamente un pronóstico. Mucho ojo, ya. Pues, ayer, por ejemplo, llovió toda la mañana. Son las 7 de la mañana con 4 minutos, 7 con 4 minutos. Continuamos informando, esta vez para hablar del gabinete del presidente Daniel Noboa. Desde que inició su mandato en noviembre del 2023, ha cambiado casi en su totalidad. Luego de 2 años y 10 meses, solo 2 ministros se han mantenido en su cargo. Preste atención, Giancarlo Lofredo en el Ministerio de Defensa y su amigo de colegio Roberto Luque en el fusionado Ministerio de Infraestructura y Tecnología. La mayoría de ministros que dejaron sus cargos por diversas razones siguen en la función pública. Noboa ha ubicado a esos colaboradores en otros ministerios. Yo no diría ubicado, ha reubicado instituciones públicas o roles cercanos al ejercicio político. Y es que si son buenos hay que reubicarlos, ¿no? Pero si son malos, que se vayan a su casa. Sus reemplazos también tienen esa misma lógica, proceder es decir, proceder en otras entidades del Estado, ¿no? 7:05. Por ejemplo, si empezamos por los primeros cuadros que integraron su gabinete, Mónica Palencia, que ocupó al mismo tiempo los ministerios del Interior y Gobierno hasta abril del 2024, actualmente es embajadora de Ecuador ante la OEA. John Reimer ocupa el Ministerio del Interior desde el 21 de febrero del 2024.

Tras su salida ganó una curul en la asamblea e incluso integra el Consejo de Administración Legislativa CAL. Andrés Guzmer inició como ministro de Deportes, luego renunció para llegar a la asamblea y lo logró. Finalmente, en este 2026, renunció para competir por la prefectura del Guayas con ADN. O sea, le vamos a denominar a él el renunciador. Lo mismo sucedió con Niels Olsen, quien ocupó el ministerio. No se ría, director, que me hace reír acá. El Ministerio de Turismo, desde el gobierno de Guillermo Lasso, pasó por la presidencia de la asamblea y renunció para intentar con la alcaldía de San Borondón también con ADN. Qué bonito es tener un amigo presidente, ¿no? Imagínense, si tener un amigo presidente es bonito, imagínense dos. Pues miren, Niels Olsen estuvo con Lasso y después ahora con el señor Noboa. Mire usted. Humberto Plaza, quien ejerció como ministro de Desarrollo Urbano y tras su salida ocupó la gobernación del Guayas hasta noviembre del 2025. Después está Roberto Zurieta, Michel Mancheno, ¿quién más por acá? Stalin Andino, entre otros que han ido siendo reubicados progresivamente, ¿no? Saría Moya. ¿Quién más por acá aparece? Zaida Rovira, Cintia Yeliver. Pero también están los que se quedaron sin otro cargo, pues no, lo que decimos popularmente, se quedó en el aire. Dice, por ejemplo, tras la salida del Ministerio de Trabajo, Ivonne Núñez regresó a ejercer como jueza de la Corte Provincial del Guayas. Tan mal tampoco es que está, ¿no? Tras su paso por el Ministerio de Educación, Deporte y Cultura, Alegría Crespo ahora forma parte de la Junta Directiva de la Cámara de Industrias y Producción y trabaja en Betania International University. ¿Sí? José de la Gasca dejó el Ministerio de Gobierno y ahora se dedica a sus actividades particularistas. Él no era el que iba a ser, quería ser fiscal general, ¿no? Concursó por segunda ocasión para ser fiscal sin éxito. Gabriela Sommerfeld regresó a sus actividades privadas también. Mire, uno de los brazos fuertes del gobierno, Gabriela Sommerfeld. Tampoco hay registro de una nueva actividad pública, por ejemplo, de Danilo Palacios, quien, si bien fue exministro de Agricultura, hoy aspira, pues en este caso, a la prefectura de El Oro. Andrea Robo y Antonio Goncalves, exministros de Energía, Romina Muñoz, exministra de Cultura y exviceministra también de la misma cartera, Sonsoles García, exministra de Producción, y los exministros de Salud, Antonio Naranjo y Jaime Bernabé. Ellos están sin camello, están sin chamba, no hay registro de dónde se encuentran. Sin embargo, pues, la información data de que la gran mayoría, pues, ha sido reubicados. Otros dos específicamente simplemente mantienen los cargos, ¿no? Son las 7 de la mañana con 9 minutos comunicado. Ah, ok, vamos con un comunicado importante a esta hora de la mañana. ¿Qué dice el comunicado? ¿Sí? ¿Qué dice el comunicado? La atención a nuestros pacientes del Ministerio de Salud Pública continúa. Esto lo comunica Davita Ecuador. Se complace en anunciar que tras una reunión con el presidente de la República, Daniel Noboa, el secretario de la Administración Pública, José Julio Neira, y el ministro de Salud, Juan Carlos Avega, se ha acordado un camino positivo y constructivo que permitirá dejar sin efecto la transición forzada del cuidado de pacientes, socializada el 14 de septiembre, y proteger la continuidad de su atención. En los próximos días comunicaremos los detalles de los acuerdos alcanzados con el gobierno y los compromisos que ambas partes cumplirán. Lo más importante es que nuestros pacientes tengan la seguridad de que seguirán recibiendo con normalidad sus tratamientos de diálisis, medicamentos y atención integral en nuestros centros, con la misma calidad, responsabilidad y cercanía de siempre. Dice acá, agradecemos al gobierno por los compromisos asumidos para seguir trabajando a favor de la diálisis del Ecuador. Póngale ahí, director, ese que suena así. Ahí sí, de pronto nos está escuchando nuestro amigo Schubert Muñoz, que nos indique, pues en este caso, qué tan real, qué tan concreto, qué tan cierto es esto, que no creo que tampoco Davita se preste para mentir, pero sin embargo sí sería importante que nos dé información o detalles sobre aquello. Son las 7 de la mañana con 11 minutos. La información de la Asamblea Nacional, que dice el asambleísta de la Revolución Ciudadana, Blasco Luna, quien cuestionó el proyecto de ley de prevención y erradicación de reclutamiento de menores por el crimen organizado, especialmente en el incremento de penas, de 13 a 26 años. 7 con 11. El legislador indica que la propuesta no estaría respaldada por estudios que demuestren su efectividad y sostuvo que la respuesta debe priorizar políticas públicas, inversión estatal y rehabilitación. Luna calificó el endurecimiento de sanciones como populismo penal. El asambleísta planteó además la necesidad de mejorar las condiciones de los centros de rehabilitación para menores, regular con mayor

0: mayor claridad del uso de plataformas digitales y establecer responsabilidades compartidas entre el Estado, operadoras y las familias para prevenir la captación de adolescentes por grupos delictivos. Aunque reconoció que los menores que cometan infracciones deben ser sancionados conforme a la ley, reiteró su rechazo al aumento de penas y enfatizó que la verdadera solución pasa por prevención, educación y políticas integrales de protección. Bueno, un tema bastante amplio, 7:12. Indudablemente, cuando los temas inherentes, importantes, álgidos de la seguridad, del desarrollo del país, que tienen que ver con los menores de edad, menores que hoy en día son microexpendedores de droga, forman parte de organizaciones delictivas, en algunos casos sicarios o asesinos a sueldo, son temas muy, muy, muy delicados que se los debe abordar extensamente, ampliamente. Hay una parte de cierto en esto. Cuando habla de que se debe enfocar en prevención, educación y políticas integrales de protección, es cierto, ¿sí? Pero no por ello vamos a dejar de lado o a quitarle importancia que un menor de 14, 15 años ya lleva 3, 4 víctimas mortales, entre y sale de la cárcel cuantas veces sea necesario. ¿Qué hay que trabajar? Sí, en cárceles para menores de edad, es cierto, centros de reclutamiento. Acá había uno, ¿no? Ya entendemos que esto ya no funciona. ¿A dónde van los menores de edad? Es la pregunta que nos hacemos. ¿A dónde van los menores de edad cuando cometen un delito? Cuando asesinan, cuando extorsionan, cuando forman parte de una organización delictiva dedicada a la extorsión. Es la pregunta que nos planteamos. Y en caso de existir un lugar, ¿qué pasa dentro de este lugar? ¿Hay una verdadera reinserción? ¿Hay una verdadera rehabilitación? ¿Se garantiza de pronto la continuidad del estudio? Aquel estudiante que está en cuarto o quinto año de colegio y por algún motivo, por una mala decisión, forma parte de una organización delictiva, ¿se le está garantizando la continuidad del estudio? ¿Se está haciendo una valoración psicológica? ¿Una valoración académica? ¿Se está respaldando su reinserción? ¿Se lo está rehabilitando realmente o sencillamente se lo está castigando? Son temas que van de la mano. Sí, pero no es menos importante, como acá dice, pues no dice, la respuesta debe priorizar, dice, políticas públicas, inversión estatal y rehabilitación. Y califica a esta medida o a esto que se aborda en la Asamblea, esta ley de prevención y erradicación del reclutamiento de menores, como un populismo penal. Yo no lo veo populismo penal y dejará de ser populismo penal hasta que alguien de su familia de pronto haya estado inmerso, un menor de edad involucrado o haya sido presa fácil de las mafias o de las organizaciones delictivas. Es por eso que cada vez hay más menores en las bandas criminales, en las organizaciones delictivas, porque es más fácil que ellos cometan el delito y los grandes se lavan las manos y entran a la cárcel 2, 3 meses o un mes o en menor tiempo, salen con medida los menores, salen de cárcel y no ha pasado nada, como el menor que lo asesinaron, ¿no? Me parece fue en Los Ríos, en Manabí, que lo contaba el coronel William Calle, un menor de edad que entraba y salía de la cárcel y que ya tenía varios delitos a su haber. Entonces, sí hay que trabajar profundamente en este tema, y claro que va de la mano con la educación, con la prevención y con las políticas públicas, pero no deja de ser importante. Y no puede esperar este tema. Cuando ayer en Guaquillas, por ejemplo, decirle al asambleísta, un joven estudiante de colegio fue asesinado. Podemos especular aquí muchos motivos por los cuales fue asesinado el menor. Ya será la policía quien determine por qué, las motivaciones. Pero lo más agravante y preocupante aún es que podría tratarse de un propio estudiante de colegio quien habría cometido el crimen. O sea, ahí hay dos problemas graves. Menor que a lo mejor cometió algún error, y segundo, aquel que terminó cometiendo. Y más aún, un tercer problema, si es que alguien ocupó el uniforme de una institución educativa para adentrarse en este establecimiento, involucrarse o inmiscuirse entre los estudiantes y cometer el crimen. Entonces, no deja de ser importante, señor asambleísta Blasco Luna, ¿sí? Y tampoco lo veo como un populismo penal. Populismo penal, ¿a qué le llama populismo penal? ¿A que un menor de 14 mate a un menor de 15 o viceversa? Eso no es populismo penal. 7:16, vamos con una cadena de gobierno.
1: Una vez que el Tribunal Contencioso Electoral certificó que no existen recursos pendientes por resolver, el Pleno del Consejo Nacional Electoral aprobó el listado oficial de las 65 candidaturas para la elección de consejeras y consejeros del Consejo de Participación Ciudadana y Control Social para el periodo 2027-2031. Por ello, el próximo 29 de noviembre, las y los ecuatorianos en territorio nacional y en el exterior elegirán a 7 consejeras y consejeros distribuidos de la siguiente manera. 3 representantes de la lista de hombres, 3 representantes de la lista de mujeres y 1 representante de la lista de pueblos y nacionalidades indígenas, afroecuatorianos o montubios y ecuatorianos en el exterior. En este contexto, las candidaturas calificadas corresponden a 38 hombres, 26 mujeres y 1 de pueblos y nacionalidades indígenas, afroecuatorianos o montubios y ecuatorianos en el exterior. Ellos son hombres: Alburquerque Bautista Fernando Rafael, arroba López Guillermo Marcelo, Ávila Jaramillo Jimmy Andrés, Barragán Álvarez Estefano Martín, Berrones Guevara Alex Patricio, Brunis Lemarié Pedro Roberto, Cabrera Báez Santiago Alberto, Calderón Silva Michael Alexander, Cepeda Platanov Hernán Rodrigo, Chela Agualongo Christopher Fry, Cruz Quilumba Eric Joel, Escobar Coronel Johnny Javier, Espín Suárez Darko Gustavo, Fantoni Valdión Andrés Javier, Juan Luisa Zapata Orlando Antonio, Isurieta Gaviria Juan Carlos, León Ortiz Cristian Humberto, Marzano Sacón Henry Ramón, Neira García Julio Enrique, Nina Banda Neiser Rodrigo, Pasquel Espín Marlon Andrés, Pazmiño Real Daniel Adrián, Pereira Gómez Gabriel Santiago, Pico Rivera Maico Andrés, Porras Guadalupe Santiago Andrés, Ramírez Solórzano Daniel Fausto, Ramírez Solórzano Patricio José, Reyes Encalada Gustavo Rubén, Rivera Molina Luis Ramiro, Rodríguez Hoyos Wilson Marcelo, Rojas Oviedo Lenín Fabricio, Santana Gutiérrez Luis Alberto, Simba Ceballos David Alejandro, Sosa Maya Freddy Patricio, Tuaquiza Díaz Johnny Marcelo, Vallejo Pérez Jorge David, Vega Caixa Cristian Ismael, Zurita Bustamante Edwin Adrián. Mujeres: Acosta Chávez Rosa Carolina, Andrade Betancourt Yumi Simone, Bajaña Alvear Jessica Estefanía, Barreiro Iglesias Isabela Victoria, Bastidas Tene Ana Dolores, Berrazueta Peñarrera Elena Alexandra, Borja Bonilla Sirley Gioconda, Calderón Jurado Pilar Sebastián Nouska, Cedeño Flores Tamara Solange, Chalá Alen Castro María Rosa Eremita, Chica Campuzano Melissa Pamela, Córdoba Orrala Karen Janet, Dávalos Benítez Carla Alejandra, Enríquez Castro Yasmín Lilibet, Garzón Pacheco Michelle Denis, Guerrero Floril Amada Violeta, Guerrero Molina Melanie Serafina, Guerrero Sánchez Gabriela Nicole, Jiménez Acurio Diana Carolina, Jiménez Muñoz Gisela Elizabeth, Ludeña Díaz Jacqueline Cristina, Padilla Galarza Abigail Alejandra, Proaño Gallegos Nelly Natalia, Tapia Trujillo Ángeles Noemí, Torres Aguirre Jenny Elizabeth, Verde Soto del Saldo Joana Ivón. Pueblos y nacionalidades indígenas, afroecuatorianos o montubios y ecuatorianos en el exterior. Toapanta, Cuascota, Marta Susana. Para la calificación de las candidaturas, el Consejo Nacional Electoral conformó una comisión que verificó el cumplimiento de los requisitos, prohibiciones e inhabilidades, así como denuncias e impugnaciones presentadas contra las y los postulantes. 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El procedimiento se realizará de forma manual y contará con 3 ánforas, una para las candidatas mujeres, otra por los candidatos hombres y una tercera por los candidatos de los pueblos y nacionalidades indígenas, afroecuatorianos o montubios y ecuatorianos en el exterior. 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
5: 7 horas. 22 minutos.
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0: con 27 minutos, ya son las 7 con 27 minutos, ya estamos aquí porque no estamos allá. Vamos con más información y preste atención. Policías son detenidos en Guayaquil por presunta manipulación de evidencias y robos de carros retenidos. Civiles y personal activo y pasivo de la Policía Nacional fueron detenidos durante un operativo en Guayaquil como parte de una investigación por presunta asociación ilícita. Según la Fiscalía, los sospechosos habrían manipulado evidencias y sustraído vehículos retenidos. De acuerdo con el Ministerio Público, la intervención se ejecutó en sectores como La FAE, La Pradera, Vergeles, Alborada y bloques multifamiliares de la policía. En total se ejecutaron 16 allanamientos donde decomisaron celulares, documentación relacionada con el caso y otras evidencias. Según la Fiscalía, esta red es investigada por la presunta manipulación de evidencias bajo custodia policial, así como la sustracción y comercialización de vehículos y autopartes de los patios de retención. Ya son las 7:28, 7 de la mañana con 28 minutos. Adelante usted, Yalmar.
1: Oiga, ese adelante sonó como el candidato que se ríe. Que se ríe y dice, por favor, pues no se ría. No hay como decirle nada entonces. Bueno, vamos con más información a esta hora de la mañana. Una lamentable tragedia en la provincia del Oro. La familia Jumbo Cordo apenas había terminado de despedir a uno de sus integrantes cuando recibió otra noticia fatal. Edgar Jumbo Córdoba había participado en el sepelio de su hermano y horas después fue él quien perdió la vida en un accidente ocurrido en Las Lajas, provincia de El Oro. La tarde de este martes 29 de septiembre, una camioneta en la que se movilizaba Edgar terminó precipitándose por un barranco en el sector La Libertad. Según la información preliminar, el vehículo salió de la vía, cayó por la pendiente y quedó prácticamente destrozado. Edgar murió en el sitio. 7:29 minutos. El drama está en esas pocas horas que separaron una despedida de la otra. La familia pasó de sepultar a un hermano a recibir la noticia de que Edgar tampoco regresaría a casa. Dos pérdidas casi seguidas que golpearon a los mismos familiares antes que pudieran asimilar la primera. Una pena, realmente el dolor que deben sentir estos ciudadanos, estas personas, al recibir estas dos tragedias así tan seguidas. Las autoridades llegaron al lugar para realizar las diligencias correspondientes y determinar qué provocó que la camioneta terminara en el barranco. Por ahora, las causas exactas del accidente se encuentran bajo investigación. Son las 7 de la mañana con 30 minutos, 7 con 30 minutos. Nos vamos con otra noticia también en el plano o en el repaso a las informaciones donde un agente, sí, un cabo segundo de la DINASET quedó con prisión preventiva señalado presuntamente por llevarse dinero de la vivienda de un hombre fallecido en el sur de Quito. Esto ocurrió la madrugada del 25 de septiembre después que terminó la diligencia. La dueña del inmueble se dio cuenta que faltaba la plata que había visto dentro del departamento de su inquilino. Ahí empezó la sospecha. La revisión terminó en el propio patrullero policial. Debajo del asiento encontraron $2,760. Aproximadamente 3.190 euros y cuatro piezas metálicas de color dorado, presumiblemente oro. El uniformado admitió que tomó el dinero por una supuesta emergencia familiar y luego lo escondió en la patrulla. El cabo pasó entonces de investigador a investigado. Un juez ordenó prisión preventiva mientras fiscalía determina qué ocurrió realmente y si el agente fue quien presuntamente se aprovechó de la escena para llevarse a la patrulla. Imagínense ustedes, ¿cómo se...? Van todos los policías, hacen investigación, lo que haya sido, que haya ocurrido, y finalmente resulta que el señor agente de la policía se lleva lo que había en la casa. O sea, el policía resultó mañoso. 7:31, ¿qué será la vida del director, no? O sea, aquí se equivocó, creo. ¿A qué hora descanso, Dios mío? ¿A qué hora descanso? 7:31. Joel González habría intentado escapar de un operativo durante el toque de queda y esa carrera terminó de la peor manera. Testigos indican que cerca de las 3 de la madrugada de este sábado, el profesor de danza caminaba junto a otro hombre por la parroquia Ricaurte en Urdaneta. Cuando ambos notaron la presencia de los uniformados, su acompañante fue detenido, pero Joel habría seguido huyendo hasta llegar al río Catarama. De acuerdo con las primeras versiones, se lanzó al agua para evitar ser alcanzado por los agentes. Después de eso, nadie volvió a verlo salir. La búsqueda se extendió durante varios días. Familiares y allegados esperaban encontrarlo con vida, pero el lunes finalmente apareció su cuerpo en el sector Santo Tomás. Policía y bomberos realizaron la recuperación y posteriormente lo trasladaron hasta la morgue de Babahoyo. La muerte golpeó especialmente a quienes lo conocían por su trabajo con jóvenes. Joel era profesor de danza y tenía una escuela donde enseñaba en el cantón, por lo que su desaparición habría movilizado a familiares, amigos y alumnos hasta el lugar. La investigación deberá determinar con precisión qué ocurrió aquella madrugada y confirmar mediante los exámenes forenses la causa de su muerte. Son las 7 de la mañana con 33 minutos, 7 con 33 minutos. Jessica, ¿usted cómo es noticia?
0: Eso, airecito. 7 con 33 minutos y preste atención a esta noticia que seguro le gusta a muchísimos, porque el presidente Daniel Noboa anunció que adelantará el pago del 13º sueldo, pero es en el sector público. A través de un mensaje publicado en su cuenta de X, el presidente Daniel Noboa anunció que el 13º sueldo se pagará el 16 de noviembre. Verá que si usted se lo gasta ya para diciembre no va a tener nada. A los trabajadores del sector público. No es una decisión fácil, pero sé lo que significa para miles de hogares ecuatorianos, señaló Noboa. Además, invitó al sector privado a sumarse a esta iniciativa. Las familias ecuatorianas se lo van a agradecer, acotó. La medida adelantará 38 días al llamado bono de Navidad, que generalmente se lo realiza hasta el 24 de diciembre de cada año. El 13º sueldo está regulado por el Código de Trabajo y la Ley Orgánica del Servicio Público. Corresponde a la 12ª parte de la remuneración anual del trabajador, calculada sobre lo recibido entre el 1 de diciembre del año anterior y el 30 de noviembre del año en curso. En el caso de los trabajadores y jubilados, este beneficio se recibe de forma mensual. Sin embargo, pueden solicitar su acumulación para recibirlo en un solo pago en diciembre. En el año 2025, el presidente Daniel Noboa ya adelantó el pago del 13º sueldo para los trabajadores del sector público. Ese año el pago se fijó para el 14 de noviembre. En ese entonces, el mandatario explicó que la medida buscaba fomentar la economía local y que al adelantar el 13º sueldo, las familias de los funcionarios públicos tendrán más dinerito durante el Black Friday y el Cyber Monday. De igual forma, Noboa invitó al sector privado a sumarse a esta iniciativa. ¿Cómo se calcula el 13º sueldo? Corresponde a la 12ª parte de la remuneración anual del trabajador, calculada sobre lo recibido entre el 1 de diciembre, como ya lo habíamos mencionado, hasta el 30 de noviembre del año en curso. Son las 7:35, 7 de la mañana con 35 minutos y nos vamos con otra información. Así fue la llegada de Inda Peñarrieta y Michelle Macías, esposa e hijo e hija de Fito, a Guayaquil el día 29 de septiembre, el día de ayer. Inda Mariela Peñarrieta y Michelle Macías, esposa e hija del narcotraficante José Adolfo Macías Villamar, alias Fito, llegaron a Guayaquil la noche del 29 de septiembre luego de una detención en Colombia. Aproximadamente a las 22 horas, Migración de Colombia publicó que las dos mujeres ya fueron expulsadas y compartió un video en el que se ve a Peñarrieta y Macías que son llevadas a un avión. Peñarrieta y Macías llegaron a Guayaquil aproximadamente a las 23 horas en medio de un fuerte resguardo policial. En el lugar se encontraba el ministro del Interior, John Reinberg. La captura de las dos mujeres ocurrió 2 días antes de una operación conjunta en la que participaron autoridades de Colombia y Ecuador con apoyo al FBI en el municipio colombiano de Sabana de Torres, en el departamento de Santander. Peñarrieta y Macías son acusadas del delito de lavado de activos y serán enviadas a la cárcel La Roca, en Guayaquil, según el ministro del Interior, John Reinberg. Este centro penitenciario funciona exclusivamente para mujeres consideradas de alta peligrosidad y u objetivos de alto valor. Tras la llegada de las detenidas, Reimer brindó una rueda de prensa donde habló del operativo de la captura, seguimiento e investigación como autoras del manejo financiero y blanqueo de capitales de los choneros. Recordó que ambas se encuentran vinculadas al proceso judicial denominado blanqueo Fito, por el cual fueron llamadas a juicio en marzo de 2026 por el delito de lavado de activos. El ministro también aclaró que al momento ninguna de las dos son requeridas por las autoridades de Estados Unidos. Son las 7:37. No quita que el día de mañana Estados Unidos pueda tener un proceso por la cual podría solicitarlo. Ellas están llamadas a juicio por lavado de activos para los choneros, el dinero que compra armas, paga sicarios y sostiene extorsiones. Es la segunda estructura con la que aterrorizan a las familias ecuatorianas, escribió el presidente Daniel Noboa en su cuenta de X el día de la captura. Ya son las 7:38, 7:00 a.m. ya con 38 minutos en Radio Líder Internacional 101.5. Gracias a todos ustedes por acompañarnos a través de nuestras redes sociales. Nos vamos con usted, abogado. Adelante.
1: Abogado, que pensé que había algún entrevistado. Bueno, vamos con información. Oiga, ¿qué información hay? Como arroz, Jessica. Nos trasladamos hasta el cantón Camilo Ponce Enríquez, provincia de Azuay. La tarde de este martes, el ejército ecuatoriano ejecutó una operación contra actividades relacionadas a la minería ilegal en el sector Coca, del cantón Camilo Ponce Enríquez, provincia de La Suay. En la intervención fue localizado un campamento minero con capacidad para unas 10 personas, además de maquinaria, herramientas e insumos utilizados presuntamente para la extracción ilegal de material aurífero. La operación fue desarrollada por la Fuerza Terrestre en apoyo a otras instituciones del Estado. Durante el despliegue, los militares identificaron un área destinada a labores de explotación minera y localizaron infraestructura y equipos relacionados con actividades similares, ¿no? Con la autorización técnica correspondiente, las unidades militares procedieron a inutilizar y destruir los materiales encontrados. Entre ellos constan un campamento minero, un motor, una bomba de agua, soldadora, 10 taladros, una motosierra, máquina barrenadora, 15 palas y 21 llaves mecánicas. 7:39. En el lugar también fueron encontrados materiales utilizados para actividades de voladura, entre ellas 26 emulsiones tipo salchicha, 6 estopines armados, 20 metros de mecha lenta, 50 envolturas de nitrato de amonio y un saco de nitrato de amonio. Salchicha que iban a hacer hot dog aquí. De acuerdo con la Fuerza Terrestre, la intervención generó una afectación económica estimada en aproximadamente $20,000 a las actividades relacionadas con la minería ilegal. Cálculo corresponde a la inutilización de la infraestructura, maquinaria, herramientas e insumos localizados durante el operativo. El ejército finalmente informó que se continuarán realizando las labores y operaciones de control en contra de la minería ilegal. Son las 7:40, 7:40, Jessica, ya.
0: Ok, ya el mar, son las 7:40 y Ecuador necesita incorporar 1.600 megavatios de una nueva generación eléctrica hasta el 2027 para cubrir adecuadamente la demanda del sistema nacional. Una capacidad superior a la generación efectiva de la central Coca-Cola Sinclair. El ministro del Ambiente y Energía advierte que la falta de incorporación oportuna de nuevos proyectos a cargo de SELEC y ELEC Austro complica el abastecimiento eléctrico, especialmente a medida de que avanza el periodo de estiaje y disminuye la disponibilidad de generación eléctrica. La situación se vuelve más exigente a la planificación del sistema eléctrico y refuerza la necesidad de acelerar proyectos que permitan aumentar la capacidad de generación y reducir el déficit energético. Son las 7:41.
1: Fernando. Gracias. Fernando tenía apenas 14 años, pero según reveló su familia a la policía, las amenazas de muerte no eran nuevas. Los investigadores conocieron que el adolescente venía siendo intimidado desde el año anterior, es decir, el menor habría empezado a cargar con ese peligro cuando tenía alrededor de 13 años. La mañana del martes 29 de septiembre, Fernando no asistió a clases en el colegio 16 de mayo. Cerca del mediodía se movilizaba en motocicleta con su amigo Mateo, también de 14, cuando ambos fueron atacados a tiros en el barrio Nueva Esperanza, en Quinsaloma. Fernando murió junto a la moto, su acompañante recibió un disparo en el pecho y sobrevivió. Tras llegar elementos de la policía, hallaron tres vainas percutidas calibre 9 milímetros, y es desde allí donde se intenta recoger indicios para determinar las responsabilidades dentro de este caso. Quiero leer un comentario, que obviamente siempre lo hacemos con todo el respeto. Sí, estoy muy iluminado, Soraya, ya no sé de qué manera, que las luces se las llevaron para allá, todo, ahorita el centro de la atención es la abogada, tranquila. 7:42, dice Bruno Juanito en YouTube. Lo que dice el señor asambleísta es que se debe atacar el problema con política social para que nuestros jóvenes estén ocupados estudiando, jugando, recreando. Totalmente de acuerdo, Juanito. Yo lo dije, en una parte del enunciado estoy de acuerdo con él. Y luego dice, Juanito, no se arregla el problema con llenar las cárceles del gobierno actual, cuántas escuelas ha construido, cuántos hospitales, cuántas guarderías, en fin, respeto su análisis y supongo que por qué lo hace. No suponga, ¿no? Porque yo no supongo la posición de las que usted comenta. Lo que yo había afirmado es que el asambleísta en su enunciado decía que era una... Permitan, un populismo penal. Yo les decía que no consideraba un populismo penal reconsiderar las penas, y obviamente no es que queremos que estén las cárceles llenas de jóvenes, pero hay que poner castigos o hay que imponer penas que permitan erradicar estos males que a la sociedad nos atañen, nuestros jóvenes. Si no tenemos penas, si no endurecemos las penas, si no son penas severas, si no hacemos algo por aquellos que hoy están matando, están delinquiendo, están extorsionando, están desmembrando, muy probablemente el problema se va a hacer más grande, más gigante. Y yo hablaba también de la reinserción, no sé si usted pudo escuchar, de la reinserción, de la verdadera rehabilitación que debe haber. Una persona que puede ser sentenciada, de ejemplo, a 8 años, a lo mejor sale en un menor tiempo porque tras estudios, hablé de estudios psicológicos, evaluaciones psicológicas, académicas, se pudiera determinar que esa persona está apta nuevamente para reinsertarse en la sociedad. Eso nada más para aclararle. Y sí, claro, soy periodista por la pregunta que lo hace, pero el que sea o el que no lo sea, no me quita el derecho a poder opinar en este tema. 7:44, Jessica.
0: Ok, Yalmar, muy bien. Nos vamos con esta información internacional, porque el ministro israelí dice que terroristas intentaron derribar un avión de Flew Dubai que se dirigía a Tel Aviv. El ministro israelí de Seguridad Nacional, Itamar Ben-Gvir, dijo que un terrorista intentó derribar este miércoles 30 de septiembre un avión de la aerolínea Flew Dubai que viajaba con 180 pasajeros a bordo y que tuvo que aterrizar en Arabia Saudita tras un altercado violento entre los pilotos de la nave. La madre de una pasajera que iba a bordo de la nave dijo a la agencia AFP que uno de los pilotos intentó matar al otro con un cuchillo en medio del vuelo. Mi hija me llamó y dijo que se encontraba en Arabia Saudita. Dijo que un piloto intentó matar al otro piloto con un cuchillo, dijo la mujer Yasmani Abekasis, mientras esperaba el regreso de su hija Miriam Shira Ohayon en el aeropuerto Ben Gurion de Tel Aviv. La joven se dirigía a Israel para asistir a una ceremonia en honor de su hermano, muerto el 7 de octubre de 2023 en el ataque del movimiento islamista palestino Hamas. Alertados por los gritos, dijo Abekasis, los pasajeros entraron en la cabina y redujeron al tipo. La mujer agregó que según su hija había mucha sangre y que los pasajeros estaban muy angustiados porque creyeron que iban a morir. El ministro de Seguridad Nacional israelí, por su parte, dijo que el incidente se trataba de un atentado terrorista. La ingenua noción de que ingenua noción de que nuestros enemigos aprecian la vida y de que deberíamos compadecernos de ellos, recibió esta mañana otro recordatorio en forma de un terrorista que planeaba estrellar un avión y asesinar a los 180 israelíes a bordo. Así lo declaró en un comunicado el ministro Ben-Gvir, líder de la extrema derecha israelí. El vuelo FZ-1073, programado de Dubái al aeropuerto Ben Gurión, cerca de Tel Aviv, tuvo un incidente en vuelo. El aparato aterrizó sin problemas en el aeropuerto de Tabuk y todos los pasajeros están sanos y salvos, gracias a Dios. Así lo dijo un portavoz en un comunicado anunciando este incidente. Son las 7 con 43 minutos. Nos vamos a una pausa, director, y enseguida volvemos.
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0: 7 de la mañana con 55 minutos. Saluditos a esta hora de la mañana para el pequeño Enrique Ríos Saltos, que está escuchándonos, observándonos. No, él no está de cumpleaños, director. No, él no está de cumpleaños. Hoy tiene día libre, no tiene clases, está en casita observando el informativo. Permítame más bien, sí, a quien sí está de cumpleaños, para Laura Aucancela. Hoy está cumpliendo años y su hijo, Dustin Riofrío, quiere enviarle un fuerte y un caluroso abrazo, un feliz cumpleaños a su mamita con mucho cariño. Que viva, claro que sí, que viva y que cumpla muchos años más. Doña Laura Aucancela, de parte de su hijo, el preferido Dustin Riofrío.
1: Claro, director, nos vamos con el resultado acerca de la encuesta que realizamos desde muy tempranito, donde la pregunta era la siguiente: ¿considera usted que el monumento de León debe ir al ingreso a la ciudad de Machala en la avenida 25 de junio? Vamos a ver el resultado. El 71% le dijo que no. El 29% le dijo que sí. Entonces, ahí está pues el criterio de cada uno de los
0: machaleños. ¿Usted qué dice, que no?
1: No, a mí no me pregunte. ¿Usted qué dice? A
0: ver. ¿Cómo? Yo digo que no.
1: ¿Ya?
0: Yo ya lo dije al inicio.
1: ¿Por qué?
0: ¿Por qué no? Porque no es algo que nos representa a los machaleños.
1: ¿Ya?
0: ¿Usted qué dice?
1: ¿Por qué? ¿Y por qué no le puede representar él?
0: No,
1: el...
0: pues porque no es una ciudad de leones, pues, Jessica. Pues ya lo dijimos en la mañana, ya explicamos.
1: ¿Por qué?
0: El monumento al bananero.
1: Pero podemos tener leoncito.
0: No, yo le decía al director que puede...
1: ¿Qué es que me quedo en
0: currincho?
1: Sí.
0: Está tomando currincho el director.
1: Preste, director, para enseñar. Mire, preste. Está tomando guanchaca a esta hora el director.
0: 7:57 minutos. Nos vamos, Jessica.
1: 7:57. Así es, Yalmar. Despídase, por favor.
0: Gracias. De mi parte, será hasta el día de mañana cuando en punto sean las 5. Consérvense bien, un fuerte abrazo. Excelente, ya más tarde, ¿no? A las 12 de la noche.
2: ¿Cómo brilla, señor?
0: Inicio
2: de
0: turno, no, terrible. Ya voy a votar esta ropa negra, la voy a votar ya. La voy a votar. Chao, hasta mañana.
1: ¿Qué pasó, director? Ok, despídase, director.
2: Gracias.
1: Por
2: el
1: favor.
2: Día de mañana, Dios mediante.
1: Ya, muy bien, directora. Algo le pasa a mi computadora, por favor, necesito una actualización.
2: Digo, mañana
1: de computadora,
2: tenemos a propósito, director, una importante entrevista.
1: ¿Ya con quién?
2: Con el gerente de la empresa de Aguas Machala. Así que si usted, amable oyente que está en sintonía, tiene preguntas, denuncias, no tiene agua en su sector,
1: sería importante que
2: mañana
1: participe.
2: Es un
1: con
2: buen
1: nosotros.
2: Momento para que participe con su mensaje, mandándonos un mensaje de voz para hacer conocer dónde no hay agua.
1: Muy bien, director, son las 7:58 minutos y llegó la hora de la despedición. Gracias a todos ustedes por habernos soportado. Algunos nos soportan. No le gusta escucharnos, pero sin embargo nos escucha. Gracias también a usted, ¿no? Pero también gracias porque otros sí disfrutan escuchando Radio Líder Internacional. Son las 7:58 minutos y también hay que disfrutar de las riquezas sin límites, ¿no? Desde la cárcel, el apóstol Pablo escribió a los creyentes de Filipos, revelando que había aprendido el secreto para estar contento en cualquier circunstancia. Gracias a la fidelidad de Dios y a la generosidad de los filipenses, las necesidades de Pablo, del apóstol Pablo, fueron satisfechas incluso estando en prisión. Continuó diciendo: así que mi Dios les proveerá todo lo que necesiten conforme a las gloriosas riquezas que tiene en Cristo Jesús. ¡Qué perspectiva tan increíble desde el cautiverio en el que se vio sumido Pablo por difundir la verdad sobre Jesús! Dios le había concedido paz, sus amigos le habían enviado provisiones y la alegría de Pablo era evidente. Sin ningún tipo de reservas, a pesar de sus circunstancias adversas, Pablo sabía que el mismo Dios que cuidaba de él también cuidaría de sus amigos. Sabía que, gracias a que Jesús ya había abierto un camino, ellos podían acceder a los tesoros del cielo. Sabía que, gracias al carácter generoso de Dios, estaban cubiertos por su gracia. ¿Alguna vez ha pensado en el tesoro de riquezas que Dios posee? Y no se trata solo de lo que Él tiene, sino también de quién es Él. Las gloriosas riquezas de Dios, sus recursos inagotables y sus cualidades, tanto visibles como invisibles, son ilimitadas, infinitas e inagotables. El asombro es que Él nos ha dado acceso. En su bondad, Dios creó las frutillas, por ejemplo, y los cachorros. En su genialidad, creó el ojo humano y sostuvo la tierra. El mismo Dios que cuida de su creación también proveerá de cada uno de nosotros. Cuando nos convertimos en sus hijos, ¿cómo nos convertimos en sus hijos? Únicamente aceptando a nuestro Señor Jesucristo como nuestro Salvador, aceptando que fue enviado nuestro Señor Jesucristo a la cruz del Calvario para perdón de nuestros pecados y de esta manera ser justificados delante de Dios. A través de ser sus hijos, ¿no?, recibimos la llave de las riquezas eternas, de bienes incorruptibles y de las virtudes de su espíritu: amor, gozo, paz, paciencia, benignidad, bondad, fidelidad, mansedumbre y dominio propio. ¿Usted necesita paz en esta mañana? Tiene un Dios que da paz. ¿Usted necesita provisión? Pues tiene un Dios que ofrece provisión. Si usted necesita descanso, pues también tiene un Dios que otorga ese descanso. Las formas en que Dios se manifiestan literalmente innumerables, y todo ello se debe a sus riquezas gloriosas y limitadas. Ya lo sabe, el libro de Filipenses 4:19 dice lo siguiente: mi Dios pues suplirá todo lo que os falta conforme a sus riquezas en gloria en Cristo Jesús. Así que no se me achicopale, no se me ponga mal, no se me ponga triste, porque cada una de la provisión que usted necesita, Dios sabe lo que nosotros necesitamos en este día, y seguro Él proveerá de alimento, de trabajo, de paz, de tranquilidad, de solucionar aquel problema lo mejor que usted lo ve, que no lo puede controlar, pero Dios lo puede todo. Tenemos un Dios de lo imposible, tenemos un Dios inagotable, tenemos un Dios omnipresente, omnipotente, el Todopoderoso. No hay nadie más que lo pueda superar a nuestro Dios. Podrán muchas personas tener riquezas económicas, dinero, serán muy millonarios, tendrán oro, el oro y la plata y todo. Pero nosotros tenemos al Dios Todopoderoso, al que creó los cielos y la tierra, y al que nos creó a cada uno de nosotros, que ahora somos llamados sus hijos. Que tengan un maravilloso y un bendecido día. Cuídense mucho. Chao.
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1: 8:32.
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1: 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La hora.
2: 9 horas.
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0: 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La hora. La hora.
1: 12 horas.
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0: Reconciliar. 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

0: El amor nunca se despide.
1: Desnúdame de a poco, bésame a lo loco.
0: Solo espera volver a sonar. Gracias por compartir este momento con nosotros. Hasta nuestro próximo encuentro. 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

0: 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La hora.
1: 17 horas.
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1: La hora. La hora. La hora.
2: 18 horas.
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1: 19 horas.
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